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17: Un tema nuevo que es de autoría de Trulalá y se llama No es amor.

para los diablos que están presentes, la familia Capdevila, que ya no somos ni seremos.

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Hola, hola, hola, hola, ¿qué tal? ¿Cómo están? Muy, pero muy buenos días. Buenos días, amigos. Yo estoy junto a vos para este día miércoles 3 de junio 2026.

Esto es la 101.1 de tu dial, esto es Radio FM País y esto es 100% información, panorama informativo y musical que va a partir de estos momentos y hasta el mediodía.

Estaremos junto a vos en esta mañana desde las calles de nuestra ciudad con la información. Nuestro móvil de exteriores es el señor Jorge Gustavo Rocha. Flashes informativo, información internacional, nacional, provincial y deportiva. Gustavo Sampaio.

puesta al aire, conducción, musicalización. Mi nombre es Liliana Nieto. Muy, pero muy buenos días, amigos. Gracias por estar en la sintonía. También a quienes están a través de nuestra página web, radiofmpaís.com.ar.

0: arrancamos con una temperatura de 13 grados.
1: Pero no estoy apto para aprender hoy.
0: Con alguna llovizna o chubascos intermitentes en algunos sectores de la provincia, mientras que en otros el cielo está nublado. La máxima prevista para el día de hoy, 19 grados. Las probabilidades de que continúe la lluvia, un 60%.

Bueno, en caso de que esté nublado en algunos sectores de nuestra provincia, no esté lloviendo, la lluvia va a continuar durante la tarde, pasado el mediodía, esta llovizna nos va a continuar acompañando. Estos chubascos.

0: Gustavo Rocha, ¿qué tal? ¿Cómo estás? Buenos días.
1: Qué hermosa mañana, qué hermoso día, qué todo lo que tenga que ver el día de hoy. Mientras esté encendida la chispa, lo demás es cuento. Lo acabo de leer esto en un sticker de un vehículo y me gustó, por eso la traje, la hice mía. Es más, robé una imagen, tomé una foto para quedarme con estas frases y iniciar la mañana de hoy. Así como usted está cantando, que pronto la vamos a mandar hasta mis talentos, bueno, seguramente la audiencia de querer también apoyarla en este don de las cuerdas vocales donde usted emite canciones.
0: Buenos días, Jorgito.
1: Se acabó la chispa. Claro, venimos al 100% y decía, ¿qué tal? ¿Cómo está?
0: Buenos días, primero.
1: Buen día, buen día.
0: Ahora
1: buen día,
0: sí, Liliana, primero me salude.
1: Buen día, Liliana. Buen día,
0: ahora sí.
1: 100% información.
0: Ese es el poeta, ya va a querer escribir un libro también.
1: No, olvídate, viste, romántico. Hoy me levanté con esta emoción sentimental.
0: Emoción sentimental.
1: Valga la redundancia.
0: Bueno, si usted lo dice.
1: Bueno.
0: Las emociones generalmente son sentimentales.
1: Que sí, ni modo que. Depende cómo uno lo maneje.
0: Claro. Bueno, voy a quedar pensando con sus emociones sentimentales.
1: Sí, usted tomó la pastilla, me imagino. Porque por ahí me hace estos karaoke medio extraño, con coro. Sí, por ahí me sale con esto de los animales.
0: ¿Y qué tiene que ver la pastilla?
1: Y sí, le hace el efecto. A la pucha. Y si no lo toma, bueno, ya sabe.
0: ¿Pero pastilla para qué?
1: Para levantar el ánimo, para levantar
0: No, yo no necesito pastilla.
1: No, no necesita. ¿Se acuerda bien el nombre?
0: ¿De qué?
1: El de usted.
0: No, yo no necesito pastilla todavía.
1: ¿No?
0: No.
1: Bueno, en buena hora.
0: Ratón Mickey. No, todavía falta Ratón Mickey.
1: Ratón Mickey. Muy
0: bien. ¿Con quién habla?
1: Con nadie, ¿ves? ¿Se da cuenta?
0: Y sí, usted habla, pero no sé qué dice.
1: No, yo no digo nada.
0: Bueno, la estoy escuchando. supongamos. Bueno, Jorgito, buenos días.
1: Muy buenos días a toda la audiencia, nuevamente de esta programación que nosotros tenemos a la mañana y que hacemos de todos los días, ¿no? De levantar los momentos a veces difíciles que tiene nuestra audiencia, nuestra sociedad. Y esto es lo que generamos todos los días, no es ni más ni menos que una...
0: ¿Por qué tiene que ser redundante?
1: No tiene que ser tan, digamos, de esta manera.
0: ¿Por qué usted cree que...

0: genera ciertas cosas. ¿Por qué tiene que decirlo? Eso no se dice.
1: Esta mañana.
0: Claro.
1: ¿Cómo no?
0: Usted se alaba solo.
1: No.
0: Claro.
1: ¿Qué? Bueno, ¿sabes? Le cuento a la audiencia. Me encuentro en el servicio de emergencia, en el hospital, y ya
0: Yo creo que va a quedar internado ahí.
1: No, no, es que hay un movimiento policial acá y que recién me estoy por enterar, ya vamos a averiguar, porque yo no puedo quedarme, ser peor que criatura.
0: ¡Qué criatura!
1: Sí, quiero saber todo, y sí, investiga y
0: Pobre
1: todo.
0: criatura. Las criaturas las amo yo, dice.
1: No, por eso me distraje un poquito, pero igual de todas maneras ya vamos a estar hoy con los pasantes, Liliana, tratando un tema que ya me lo van a contar dentro de un ratito.
0: Sí.
1: Pero, igual un tema que ha quedado en el día de ayer, con el que hablábamos, referente de ATSA, y en este contexto también están el alumnado, ¿no? De LIESA, que también se han sumado a esta temática que habíamos hablado, desarrollado en ayer tarde. A ver, hay una situación en la que parte educativa que se ha modificado y que parecería que la materia esta de matemática va a influir en las demás, en las distintas carreras, ¿no? Que esto se ha puesto ya como avance de la formación educativa. En ese marco también vamos a estar hablando dentro de un rato más, porque nos vamos a acercar hasta Liesa, y se viene por supuesto para este fin de semana, que también vamos a dialogar con el director de deporte, que es Augusto Agüero, que se viene el Duatrón. Con lo bueno de esta buena noticia, Liliana, del fin de semana, más allá de que cómo esté el clima, Aguilar va a presentar más de 300 competidores. Eso significa que no tan solo vienen los competidores, vienen los acompañantes, que hoy desbordó la hotelería de nuestra ciudad, y eso, aplaudir en este contexto, la buena disponibilidad, la estructura también que amerita tener el día de mañana más lugar para poder albergar hasta a quienes nos visitan. El afluente va a estar llegando el día viernes a la tarde, tarde noche, y va a estar también hasta el día lunes pasado al mediodía. Estos días va a ser un movimiento muy importante, que van a venir de las distintas provincias que van a estar pasando por nuestra ciudad. En ese marco del Duatrón, que se presenta también. Nosotros también vamos a ver de la parte del día 7, que es de Cáritas, y también el otro que nos merecemos también un día. Del periodista, justamente es el día donde nosotros también vamos a celebrar, tratar de hablar en estos días que nos queda, resta ya, con el delegado o con el secretario de prensa, para que, bueno, tengamos la palabra. Esta agenda, Liliana, ajustadísima en el día de hoy, hasta el día viernes, por supuesto, vamos a estar trabajando con respecto a estos temas que acabamos de mencionarlo. La agenda, como te digo, ajustadísima para el día de hoy, arrancando ya por esta jornada, este día miércoles, alumnos que llevan cara de rendir materias, y por supuesto, son los chicos de Aliesa que están pasando por estos lados, asustaditos, por supuesto, para rendir los parciales de la primera etapa. No puedo yo.
0: ¿Qué le pasa?
1: No, por eso me pasaron los chicos ahí, mientras estaba hablando. La carita de los niños.
0: ¿Y usted va a festejar el Día del Trabajador de Prensa?
1: ¿No puedo festejar o no soy
0: Le
1: trabajador?
0: pregunto si va a
1: Sí.
0: festejar. Yo no dije si es o no, yo dije va a festejar.
1: Sí.
0: ¿Qué tiene previsto?
1: Bueno, empezar a la mañana temprano, sé que algunos funcionarios van a desear regalarnos tanto a usted como a mí este desayuno bien merecido,
0: ¿Qué día cae
1: aunque
0: el trabajador de prensa?
1: domingo.
0: Y bueno, ¿y usted cree que va a trabajar ese día?
1: Y bueno,
0: No, fue domingo, fuiste ya. ¿Qué desayuno ni no desayuno? Si quiere desayuno se lo va a pagar. Claro.
1: me hace caer la ilusión y
0: Claro, ¿usted cree que es viernes? No, no, no, no, no. Nada que
1: para
0: ver. Además, usted está a dieta, recuerde.
1: ay, Lili.
0: Usted está a dieta, así que no hay desayuno, ni merienda, ni cena. Ni aperitivo, ni feria tampoco.
1: Ay, ¿por qué me hace caer todas esas ilusiones que uno tiene por ahí?
0: No, no. Tiene que bajar 20 kilos. Va a quedar en 80.
1: Bien, no, usted puede bajar más también.
0: Ah, ¿también?
1: Sí,
0: Bueno,
1: voluntad hay.
0: sí, voluntad hay, ya quiere desayunar también. Bueno, no importa. ¿Qué más?
1: ¿Y qué más?
0: ¿Y qué más?
1: Le aviso, ¿no? La audiencia ya le aprendió ¿y qué más?
0: ¿Y qué más?
1: La mulatilla. No, nada más, aguardando ya lo que va a hacer, ya voy a ahondar un poco más la información de lo que está pasando acá en La Guardia. No tengo entendido de qué se trata, pero sí está el personal de policía, pacíficamente, ¿no? Porque por ahí a veces se genera algunos altercados por la misma situación, pero en este momento no está pasando nada, simplemente es un diálogo con las personas que están allí. Ya me voy a acercar para ahondar esta información.
0: Bueno.
1: Simplemente, bueno, en un ratito más vamos a estar con los chicos de la pasantía, un tema que van a desarrollar, nos van a sorprender, me dijeron que nos lleguemos, así que bueno, vamos a estar simplemente atentos al abordaje que ellos van a llevar.
0: Y no nos dijo el tema, ¿no?
1: No nos dijo, por eso
0: Sorpresa.
1: lo. Sí, no.
0: Sorpresa. Bueno.
1: Sí, será el tema sorpresa.

0: A ver los pasitos de ternura, Jorge.
1: Justamente estaba, estoy ensayando acá, no me sale todavía.
0: A ver, a ver. De aquí para allá.
1: Sí. En vez de mover los pies, muevo otra cosa.
0: Ay, ay, ay, ay, ¿qué se mueve? Sosténgalo.
1: El corazón.

0: Bueno, Jorgito, a ver, ¿quiere algún tema?
1: Súper, súper motivado ya. Ya con esto.
0: ¿Ya se ha motivado?
1: Sí, con esto ya estamos listos ya para arrancar este día miércoles. Obviamente vamos a estar atentos a la información de lo que va a suceder en la jornada de hoy.

0: es grupo uno ese tema. Ya vamos a salir con los pasantes, ¿verdad?
1: Sí, dentro de un par de minutitos más.
0: Bien.

0: Es un nuevo día, único, irrepetible. Pero, ¿usted sabe qué día es hoy? 3 de junio, Día del Aprendiz, Día del Soldado Argentino, 1987. Se convierte en ley el divorcio vincular en la Argentina. Fueron las efemérides de hoy en su radio.
1: Luego de las efemérides del día de hoy, arrancamos con las informaciones.
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3: Desesperada búsqueda de un adolescente perdido en Corrientes. Solicitan a los medios de comunicación que puedan ser reflejados, publicados sobre una solicitud enviada desde la Comisaría Primera de la Mujer y el Menor, quienes solicitan la colaboración para dar difusión respecto a la búsqueda y localización de un menor identificado como Cardoso Tiziano Atila, de 14 años de edad, quien, conforme a la denuncia efectuada, por una persona de apellido Cardoso, el mismo se habría ausentado de su domicilio hace exactamente 2 días, dando la intervención de esta situación también a la Fiscalía de Investigaciones en turno.
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1: 8 de la mañana, 57 minutos, tenemos más informaciones para compartir. Internacionales.
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4: A pocas jornadas de que comience el Mundial, se puede decir que tiene más presencia en la calle de lo que se pensaba. Ha habido una gran promoción de esto. Los torneos anteriores, las dos Copas Américas, el Mundial de Clubes y, por supuesto, aquellos que se acercan a ver selecciones son descendientes de, generalmente, de colonias latinas, de países futboleros de donde provienen. Las personas o sus progenitores, ya siendo segunda generación aquí. Lo que sí podemos decir es que hay un gran apoyo gubernamental. Tanto la publicidad en las sedes de los medios de transporte, ya sean estaciones de trenes, sobre todo en los aeropuertos, hay muchísima publicidad del Mundial. Es muy difícil que alguien no sepa que no se juega la Copa del Mundo, porque las ciudades tienen publicidad de la Copa del Mundo. Después, por supuesto, tendrá que echar a rodar la pelota. Por el momento está bien organizado, con mucha seguridad, pero bien organizado. Yo tengo buenas expectativas con este Mundial, si bien hay idiosincrasias muy diferentes en el comportamiento, como la mayor diferencia está puesta en el Polo México al Polo Canadá. Pero las expectativas de este Mundial organizativas me parece que son buenas. Vamos a ver la gran incógnita de cómo están los estadios. Las entradas son carísimas. Se están consiguiendo $700-800 primera fase, cuando normalmente han sido entre 70 y $110 las entradas de primera fase. Eso en lo organizativo. Y con respecto a lo que se viene del Mundial, todas las selecciones, en vez de estar pensando cuál es el mejor equipo que pueden poner, por ahora están pensando cómo recuperan a los jugadores y de ahí, luego del parte médico, decidir cuáles son los mejores que pueden jugar. El calendario sobrecargado le ha cobrado un impuesto físico a todos los seleccionados.
1: 8 de la mañana, 59 minutos, continuamos informando.
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5: En el King Davis, hotel céntrico de la ciudad de Córdoba, se llevó una conferencia de prensa que encabezó el padre de Agostina Vega, Gabriel, junto a los representantes legales, donde sorprendentemente respaldó al fiscal Raúl Garzón y a la investigación que ha llevado a cabo. Cuestionó el uso de la política, donde muchas organizaciones sociales y partidos políticos entiende han aprovechado el caso Agostina justamente para hacer política, y pidió justicia por su hija. Pidió respeto, apuntó contra el entorno de la madre, más precisamente contra la madre, diciendo que no contó todo lo que sabe, y también, por otro lado, remarcó que Soledad, la mujer amante de Claudio Barrelier, la dueña del Forca, tiene que ser imputada por encubrimiento. Escuchemos lo que decía Gabriel Vega, el papá de Agostina, y Fernanda Alaniz, una de sus representantes legales, en conferencia de prensa.
6: Yo estuve el día lunes.
7: ¿El lunes?
6: El lunes a la tarde. Bueno, yo investigando por mi parte, porque yo a todo esto yo me entero de la desaparición de mi hija el día domingo.
7: ¿No sospechabas de él en ese momento o tenías fuerte sospecha?
6: Es que no sabía quién era, ¿me entiendes? No sabía quién era yo en ese momento. Entonces yo por mi parte, y mediante mis contactos, empecé a averiguar quién era, o sea, porque, bueno, en parte, ustedes saben, o sea, hay una gran diferencia entre la madre y conmigo, y bueno, entonces me contaba aparte y yo necesitaba saber la verdad, toda la verdad. Y bueno, yo fui a averiguar por mi parte y bueno, conseguí el número de teléfono y la cuestión que en realidad no estaba en el campillo, estaba en la Zabalía.
7: ¿Qué sensación le creíste? ¿Qué sensación te quedó?
6: No, no le creí. Cuando no le creí. No. El tipo de un principio tenía una coartada, por eso yo seguí investigando. Él y la persona que estaba al lado también mentía, porque había una coartada por medio.
7: ¿La vida de Soledad?
8: Sí.
7: ¿Crees que debería estar imputada?
6: Sí. Yo creo que sí.
7: ¿Era la que le decía que tenía
6: sí
7: que decir?
6: Sí, porque cuando yo le empecé a repreguntar cosas, se iba de foco. Cuando yo le empiezo a repreguntar, ella, el hijo de puta, no le puedo nombrar.
7: Está bien.
6: No lo puedo nombrar. El hijo de puta este, se iba. Entonces, esta chica se me... Lo volví a foco, lo volví a centrar.
8: Estamos hablando que ella facilitó y además guiaba la conversación. Ella lo introducía, lo corregía. Entonces hay responsabilidad y queremos que responda y que le imputen. Y se lo hemos pedido al señor fiscal.
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0: Agüita, agüita, agüita, agüita. 9:03, Jorgito.
1: Así es, un informe cortito hasta que entremos en contacto con los pasantes en esta oportunidad. Bueno, de lo que se estaba tratando de recabar información cuando te contaba, contaba también a la audiencia que había el personal de la policía en la guardia. Bueno, resulta que un personal de tránsito tuvo un accidente en el cual se trasladaba en una moto, el cuyo accidente, bueno, tuvo que ver hoy con la fractura del dedo meñique, que obviamente sí está golpeado, pero no hay mayores cosas. En estos momentos fue trasladado ya hasta con la ambulancia propia de la municipalidad hacia el sanatorio Mayo, donde van a ahondar un poco más de lo que significan los trámites administrativos en estos casos que realmente lleva que es un personal de la municipalidad, un personal del Estado, y que este sanatorio ahonda todas las informaciones. Dicho esto, estaban los familiares, también fue uno de ellos acompañando, ya se retiraron. La información que recabamos fue a partir de los compañeros que han venido a traer y hacer la asistencia en el hospital. No ha pasado a mayores, vuelvo a reiterar, únicamente tiene fractura en el dedo meñique y bueno, lo que respecta al golpe, ya es algo leve, que dentro de poco seguramente se le va a ir.
0: Bueno, Jorgito, demos gracias, ¿no? Un accidente. Sí, sí. ¿Él iba en moto y con qué fue?
1: Le salió otra de entre medio de los vehículos.
0: ¿Otra moto? Sí. Ahora no entiendo, ¿no? Vamos a esto. ¿Por qué el personal de tránsito tiene que estar pendiente del estacionamiento de las motos que estacionan entre vehículos, ya sea camionetas o autos, siendo que tienen demasiado estacionamiento para las motos? No quieren caminar. No quieren caminar y la estacionan, ya sea en la vereda o ya sea en cualquier parte, pero lo que menos utilizan es el estacionamiento y hay un amplio sector de estacionamiento para motos en nuestra ciudad. Pero no, ocupan el de los vehículos. Eso está mal. Eso está mal. Y el varita, o sea, el de tránsito, como se dice, el personal de tránsito tiene que andar con los silbatos diciendo al señor, no, porque me lo van a robar. Bueno, ponele un candado, chiquitos. Pero no ocupes lugares que no correspondan. En las veredas estacionan, Jorge, en las veredas, las mismas veredas. En las peatonales, donde uno tiene que caminar, ahí están las motos. Entonces, ¿qué pasa? La gente tiene que bajar a la calle para pasar, para caminar.
1: Así es, Liliana. Se ha hecho cultural esto, ¿no? ¿Sí? Que no debería ser.
0: Ya nomás me voy. Voy a comprar pan nomás. Bueno, comprar pan, pero estacionar la moto donde corresponda. Estacionan entre dos vehículos y bueno, y esas son las consecuencias, ¿no?
1: Sin contar, Liliana, a que quizá a lo mejor habrás visto, pero yo a diario los veo andar por la vereda también, ¿no?
0: Claro, también, al haberlo hecho tipo peatonal, las calles, ellos circulan como si nada, como bueno, Juan por su casa.
1: Bien, adiós, gracias Liliana, para cerrar esta información que estábamos recabando. Está bien, Nicolás Rodríguez se llama el muchacho, el personal de tránsito de nuestra ciudad, y está sano y salvo esta pequeña fractura en el dedo meñique de la mano izquierda. ¿Van hacia la ciudad de Concepción? Seguramente, bueno, a detener su día para, bueno, ese ya es detalle administrativo.
0: Bueno, Jorgito, vamos con los compromisos comerciales. Ya regresamos. Gracias. Vamos con los compromisos comerciales.
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1: Otro ocupa mi lugar. 9 de la mañana, 20 minutos. ¿Alguien ocupa tu lugar, Jorgito?
2: Yo pensaba que yo era el que ocupaba su lugar.
1: No.
2: Por no. Dios.
1: No.
2: Bueno. Jamás. No.
1: Bueno.
2: No.
1: No.
2: Lo que ocupa el lugar en mi corazón son mis niños.
1: Ah.
2: Bueno.
1: Bueno, papá corazón. Ahora.
2: Bueno, ya nos encontramos justamente acá ocupando este lugar, este espacio de salud, este micro, con los pasantes de rural de nuestra ciudad. Ya vamos a... Nos decía un tema sorpresa. Vamos a ver de qué se trata, vamos a ver, a ahondar esto. Algo nuevo que dicen. Flor, ¿qué tal? Muy buenos días, un gusto, y para que este diálogo sea con los compañeros que tenemos acá.
3: Hola, muy buenos días.
2: Buen día.
4: Buen día.
2: Bueno, tema que vamos a desarrollar.
3: Sí, el tema de hoy es un poco para cambiar, ¿no?, en los temas que venimos hablando. Hoy queremos hablar un poco de lo que es el abuso narcisista o el abuso psicopático, que se viene hablando mucho, es un tema muy popular ahora. Se está buscando incluso sacar una ley para estos casos. Bueno, primero decir muy buenos días a toda la audiencia de Aguilares. Cada primero de junio se conmemora el Día Mundial de Concientización sobre este abuso narcisista. Es algo que pasa en la vida cotidiana, que si bien es un tipo de maltrato que no deja lesiones físicas o, por ejemplo, moretones en la piel, pero más bien es un abuso invisible, ¿verdad?, porque destruye el autoestima por dentro de la persona. Entonces ahora vamos a hacer una especie de acting, ¿sí?, con mi compañero acá, Mario, que va a dar un relato para ver si alguna mujer o hombre que esté escuchando esto lo está viviendo ahora. A ver.
5: ¿Saliste con tus amigos de nuevo? Claro, te importa más juntarte que tomar mate en la plaza que quedarte conmigo. Siempre me dejas solo. Si realmente me quisieras, te quedarías acá.
3: Claro, en esta primera escena escuchamos, ¿verdad?, este rol manipulador completamente, ¿no? Y ahora vamos a escuchar cómo sería el rol sano, ¿verdad?, de una pareja.
5: Qué bueno que vayas a merendar con tus amigas, pasala lindo. Yo aprovecho para quedarme ordenando unas cosas y cuando vuelvas, si querés, cenamos juntos y me contás cómo te fue.
3: Bueno, en esta segunda vuelta escuchamos, ¿verdad?, lo que es el rol sano de una persona. Y a esto es lo que quiero ir. Que la primera opción en sí del relato no es solamente un ataque de celos normal, ni es una pavada. O sea, esto es una manipulación que hoy en día se llama gaslighting y es la base de este abuso, ¿verdad?, narcisista. Saber de que vivir esto no es normal, de que cada persona que vive esto es víctima y que el amor sano en realidad da libertad, valida lo que uno siente y se hace cargo de sus errores. El abuso psicológico, en cambio, nos hace dudar, ¿verdad?, de la cordura y nos va aislando de a poco, ¿verdad?, de uno, de las personas que queremos. Y algo importante es que las estadísticas dicen que en un grupo de personas el 50% está pasando por esto. Entonces, por esto yo quería llevar este tema a la comunidad de Aguilares, ya que en cualquier familia, grupo de amigos, el 50% podrían estar pasando por esto, ¿no?, y en silencio. Y es por eso que queríamos hablar de este tema. Bueno, ahora mi compañera va a hablar de qué es realmente el abuso narcisista.
4: El abuso narcisista es una de las formas de violencia psicológica en donde la persona busca controlar, manipular o dañar emocionalmente a otra persona. Y esto no solo puede ocurrir en relaciones de pareja, también en vínculos familiares, en amistades, en el trabajo. Y las personas que ejercen este tipo de violencia suelen mostrar una poca empatía por los sentimientos de los demás y siempre quieren tener el control de la relación. Hay algunas señales de alerta que nos pueden ayudar a identificar una situación así. Por ejemplo, sentir miedo cuando uno expresa alguna opinión o algún sentimiento, llegar a pedir disculpas constantemente por situaciones que no es responsabilidad de uno mismo, tener que alejarse de amigos o familiares, sentirse culpable con frecuencia, vivir con esa preocupación permanente por cómo puede reaccionar la otra persona. Entonces hay que tener en cuenta que estas situaciones no se las pueden considerar normales dentro de un vínculo.
5: Bueno, ahora hablamos del tratamiento y de los caminos de recuperación. Te identificas con esto, lo primero que tenés que saber es que no estás loco y no fue tu culpa y que se puede salir de esto adelante, que la recuperación lleva tiempo, pero hay caminos que son efectivos y que están basados en evidencia científica. Tenemos diferentes terapias, por ejemplo la terapia cognitivo-conductual, la cual ayuda a desarmar esos pensamientos negativos y de culpa que el abusador nos implantó. La terapia dialéctico-conductual, la cual es buenísima para aprender a regular las emociones y poner límites firmes, por ejemplo decir hasta acá llegaste. Y el rol de la telesalud o terapia online, que es muy frecuente hoy en día, gracias a la tecnología. Si es que nos da vergüenza o miedo ir a un consultorio de forma presencial, podemos hacer la terapia desde la comodidad y la privacidad de las casas con especialistas que sean en esta circunstancia. Bueno, además de la terapia, sirve mucho escribir, por ejemplo, en un diario para recuperar la confianza y la memoria, rodeándote también de personas que te validen.
3: Bueno, además, este tema toca, ¿verdad?, lo que es la salud mental. Más bien toca lo que es la ayuda de un psiquiatra, la ayuda de un psicólogo, la ayuda de la familia, ¿no? Y además, todo este estrés crónico también genera consecuencias físicas en la persona, como dolores de cabeza constantes, no sé, gastritis por nervios, insomnio, ansiedad extrema, hipervigilancia, ataques de pánico, ¿verdad?, en la víctima que esté sufriendo esto. Y bueno, lo importante es que también hay recursos de ayuda. Saber de que esto es un daño psicológico que es real y es grave, y no está bien minimizar esta persona me habla mal o me controla el celular, ¿verdad? Así que bueno, si alguien nos está escuchando, si estás viviendo una situación de violencia o de abuso, si estás en peligro, primero pedir ayuda, saber de que existe a nivel nacional la línea 144, que es de atención por violencia de género, o si no, acercarse a los centros de salud locales. También es importante que actualmente están promoviendo, ¿verdad?, hay una idea de una ley contra esto, y también podemos denunciar el maltrato psicológico y el aislamiento, que también lo protege la ley, que es la Ley de Violencia de Género, que es la 26.485, o la Ley de Violencia Familiar, que también está vigente en Tucumán.
2: Qué importante esto, el planteo que están haciendo ustedes. Por ahí el concepto este de la manipulación que se da en todos los ámbitos, no nos estamos dando cuenta hasta que no identificamos los tics, ¿no?, que acaban de decir, y bueno, eso que tenemos dolor de cabeza, gastritis, que va acarreando, acumulando todo este componente, ¿no?, de emociones, y que en algún momento queda con un estrés y un tema de pánico.
3: Claro, de esta manera nosotros también desde el hospital queríamos abordar este tema, porque por ejemplo puede llegar una mujer o un hombre con ataque de pánico, un ataque de ansiedad, y no sabemos el por qué. O sea, también puede estar sufriendo, ¿verdad?, un tema de este estilo, ¿verdad?
4: También recordar de que en nuestra provincia, aquí en Tucumán, existe lo que es el Hospital Virtual Público,
5: sí. En
4: el cual hay un programa de telepsicología para hacer consultas de forma virtual, en donde hay un número para recibir una atención gratuita las 24 horas todos los días. Es, bueno, llamar al número 0800-122-1555. Y allí la persona que llame va a ser atendido por un profesional en psicología. Y como decía también mi compañera, de acercarse a cualquier CAPS, a cualquier hospital, centro de salud, para una atención psicológica programada.
2: Para Liliana, ahí en estudio, honrar la vida de Mercedes Sosa, ya van a terminar con este... puesta que están abordando los chicos de este tema, ¿no? Recién me estoy enterando, por eso me decían ellos que era un tema sorpresa y la verdad

0: Frases comunes, ¿no? De que estamos teniendo en los distintos ámbitos. ¿Algo más? Diría mi compañera.
1: Jorge,
0: Sí.
1: ahora la pregunta, ¿eso es amor? Porque generalmente cuando viene esos límites es porque dice porque te amo o porque yo te quiero solo mía o te quiero solo mío.
2: No, esto no es amor sano, empezando desde ahí, ya que el amor sano nos da libertad y nos valida como personas. Esto es más bien una manipulación, ¿verdad?, de esta persona. O sea, uno es víctima, ¿sí? Esto no es amor.
1: Justamente salió un caso en nuestra provincia donde un hombre era, digamos, lo tenían como preso, podríamos decir, en su vivienda, por parte de la mujer, ¿no? Salió en las informaciones de ayer donde era víctima y lo tenían acorralado en su casa, no lo dejaban salir. Y, bueno, se pudo comunicar con alguien y pedir ayuda y se presentó la policía para prestarle el auxilio. Ella quedó detenida, pero a los extremos en que uno puede llegar, y según las declaraciones de ella, era porque lo quería solo para ella.
2: Claro, o sea, también recordar que este tipo de abuso, ¿verdad? Narcisista, no respeta géneros, o sea, puede ser una mujer, puede ser un hombre el que realiza, ¿verdad? Este tipo de abuso.
1: Bueno. Qué buen tema, ¿no?
2: Sí, es interesante, la verdad, para discutirlo, hablarlo.
1: Bueno.
2: Bueno, ¿algo más?
1: Algo más, como decía, como digo yo.
0: ¿Tenemos alguna pregunta ahí de la audiencia o no?
1: No, no, ese, digamos, ese tema, que si es que eso no es amor, me decían, no, no es
0: No,
1: amor.
0: obviamente que no. Bueno, está bueno con la información esta que está a nivel provincial, que nosotros compartimos también, y bueno, los chicos de la pasantía, a este abordaje, ¿no? Muy interesante.
2: Sí, bueno, muchas gracias por escucharnos y espero que alguien que nos esté escuchando, ¿verdad?, pueda identificarse y saber de que se puede salir de esto y de que puede llevar una vida mucho más sana, ¿verdad? Lo primero es, creo yo, reconocer estos síntomas y pedir ayuda, ¿no? También.
1: Jorgito, me piden el teléfono virtual, de la atención virtual.
3: A ver, lo digo, es 0800-122-1555. Lo repito, 0800-122-1555.
1: Bien.
3: Acá pueden recibir la asistencia virtual, están todos los profesionales a su disposición.
1: Bien, muchísimas gracias.
0: Ya la tiene la cortina, con esto quieren cerrar los chicos. Con Mercedes Sosa, honrar la vida.
1: Ay, no la busqué, Jorgito.
0: Bueno,
1: Bueno.
0: igual de todas maneras, queda ahí para que usted pueda. Cerramos ya con esto. Muchísimas gracias, chicos. Para la próxima, el día miércoles, nuevamente, si ustedes no tienen, obviamente, temas para resolver. Personal, obviamente. Nos vemos.
2: Gracias.
0: Bueno, Lili, desde acá, desde el hospital de nuestra ciudad, con los pasantes de nuestra ciudad, del hospital, vos en estudio.
1: Muchísimas gracias.

0: 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Un remisero fue detenido por el femicidio de la adolescente en Misiones. El cuerpo de Dulce María Cándida fue hallado en una construcción abandonada del barrio El Tucán. Un remisero de 46 años fue detenido finalmente como principal sospechoso en el marco de la causa en la que se investiga el femicidio de la adolescente Dulce María Cándida en la provincia de Misiones. Pese a que en las últimas horas había circulado que el caso no tenía avances, este lunes se conoció que la policía de Misiones logró el arresto bajo directivas del juzgado de instrucción número 1 del Dorado.
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0: 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Allanaron la casa de la mamá de Barrelier, estuvo presente la división de Canes. Los investigadores quieren determinar si tiene relación con el femicidio de Agostina Vega. La casa de la mamá de Claudio Gabriel Barrelier, el detenido por el femicidio de Agostina Vega en Córdoba, fue allanada este martes por la mañana y en el lugar estuvo presente la división de Canes. Nos vamos a la provincia de Salta. Por negarse a reconocer a su hija tras una prueba de ADN, ahora deberá pagar 3 millones de pesos por daño moral. El hombre fue renuente y aún después del resultado positivo del estudio de ADN ordenado en la causa, persistió en su conducta omisiva al punto que se lo declaró en rebeldía. Hablamos de la ejecución que realiza el gobierno de Santa Cruz en el puerto San Julián. Con una inversión de más de 4 mil millones de pesos, el gobierno de Claudio Vidal, a través de los servicios públicos Sociedad del Estado, está llevando adelante obras estratégicas de agua, cloacas y electricidad para transformar el sector oeste y la zona industrial, la localidad, lo que va a beneficiar a cientos de familias. Pese a la llegada de grandes marcas, la peatonal Florida en Buenos Aires no se reactiva y los locales se venden a precio de liquidación. Los locales de la peatonal Florida y sus alrededores se ofrecen hoy a valores muy por debajo de los históricos. La caída del turismo está impactando muy fuerte en esa zona. Investigan la muerte de una joven en el hospital Snopec de Alto Comedero. La mujer ingresó con dolores abdominales y se confirmó que cursaba un embarazo ectópico antes de fallecer. La justicia penal ya tomó intervención en el caso para esclarecer el accionar médico tras la denuncia de los familiares.
1: 9 de la mañana, 42 minutos, continuamos informando.
0: 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Hallaron el auto robado a una docente de Paraná. Un hombre se lo había comprado a su mecánico. El vehículo sustraído de una cochera a una docente de Paraná fue localizada en San Benito. El comprador afirmó que lo adquirió a través de un mecánico y que supo que era robado tras verlo publicado. Nos vamos a la provincia de San Juan. Condenaron a una funcionaria del registro civil por emitir documentos falsos. Hacían documentos materialmente auténticos a nombre de personas reales, pero con los datos biométricos de otras, para poder solicitar créditos y adquirir bienes que luego comercializaban. En la provincia del Chaco murió el hombre que había sido apuñalado por un vecino en el Mesón de Fierro. El ciudadano se encontraba internado en el Hospital 4 de Junio de Sáenz Peña, en estado muy crítico. Finalmente el agresor, por su parte, quedó detenido. Elías Suárez participó de la Asamblea de Gobernadores del Norte Grande junto a Santilli. El mandatario santiagueño encabezó la postura local en la reunión con el ministro Diego Santilli. Las autoridades definieron una hoja de ruta para consolidar el desarrollo logístico y energético. Aumentó el pan en la provincia de Jujuy. El kilo de bizcochos cuesta solamente 7 mil pesos. La suba se aplicó ni bien inició el mes de junio y ronda el 15%. Según explicaron desde la entidad, la medida responde a los constantes incrementos en los insumos y servicios y la necesidad de actualizar, teniendo en cuenta que desde hace varios meses se están manteniendo estables los valores. Hasta acá lo más importante de la hora. 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
1: Luego de informarnos, vamos a continuar con la música. En la mañana es 100% información y llega, a ver, La Barra.

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9:49, 9:49. Bueno, muchísimas gracias a quienes están comunicando sobre el tema que hemos abordado en la jornada del día de hoy desde pasantía del hospital de nuestra ciudad. Bueno, hay algunas, bueno, una de las personas me dijo de que pasó por esta situación, pero como por el carácter era como lo que le resbala, como que no le da, en cierta forma, como que no le resta importancia. Pero tampoco es cuestión de vivir así, ¿no?

0: mañana, 9 de la mañana, 51 minutos. 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
0: 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Sport, El Obrero Sport. 9 de la mañana, 53 minutos, 9 de la mañana, 53 minutos. Este tema va para Orlando, que está en la sintonía. Muchísimas gracias.

tema solicitado al 3865-305197, Joaquín Sabina, Marta Sánchez.

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0: 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Hablamos de Ni Una Menos porque hay reclamos contra el ajuste y pedidos de políticas de género en Mar del Plata. En el marco de una nueva conmemoración de Ni Una Menos, organizaciones de mujeres y diversidades de Mar del Plata y Batán difundieron un documento en el que expresan una notable preocupación por el distanciamiento de políticas de género. Cuestionan decisiones del gobierno nacional y reclaman medidas para prevenir la violencia machista. Acá lo esencial. 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
1: 10 de la mañana, 17 minutos para este día miércoles. Y tenemos más informaciones. Panorama.
0: 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El resumen de lo que está pasando en la República Argentina. Cortés ganó la pulseada con los vetos a ordenanzas de la oposición en Bariloche en otra sesión escandalosa. A las discusiones y chicanas entre concejales se sumó una inusual protesta de adultos mayores que se arrojaron al piso de la sala y una pelea verbal en la que debieron intervenir ediles para separar al público. El oficialismo sale a explicar el plan de créditos del gobernador Orrego en la provincia de San Juan con una reunión de los diputados con el ministro Gutiérrez. La reunión de la labor parlamentaria planteó un contrapunto entre la propuesta orreguista y la percepción del justicialismo. El bloquismo, en tanto, bancó la movida y mostró antecedentes de otras provincias. En Paraná procesaron a dos hombres que viajaban con $500,000 sin registrar. La Cámara Federal de Paraná ratificó el procesamiento de dos hombres investigados por lavado de activos tras un control de gendarmería en 2023 en Ceibas. Viajaban con $500,000 sin documentación respaldatoria y una motocicleta de alta gama. Mar del Plata celebra 25 años del Encuentro de Expresiones Artísticas para Personas Mayores. Organizado por la Dirección de Personas Mayores del municipio, el 25 Encuentro Anual del Ciclo de Expresiones Artísticas se va a realizar este domingo en la Sala Pairó del Teatro Auditorium. El gobierno santacruceño refuerza el conocimiento para realizar controles en los aeropuertos de esa provincia. El Ministerio de la Producción, Comercio e Industria, a través de la Subsecretaría de Transporte, inició jornadas de formación teórica y práctica sobre el uso de los escáneres de rayos X. Esta medida busca garantizar los más altos estándares de protección en las terminales aéreas santacruceñas.
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0: 10 de la mañana, 26 minutos. La mañana está en pañales, saben decir, cuando llegue a esta hora, 10:30 de la mañana. Jorgito, ¿vos estás en pañales?
1: Yo sabía que me iba a preguntar. Sabía. Bueno, no voy a dar la marca, pero sí.
0: Pero no tiene pañales. Yo no quiero no. decir que tiene. Yo digo, la mañana está en pañales. Jorgito también está en pañales.
1: Claro. Está lloviznando. Pero agradable. Esto es lo que decía con el servicio meteorológico. Sí. Que iba a estar esa inestabilidad. Que los muchachos y la gente que andan recorriendo con campera, algunos con que otros con alguna bufanda, pero en realidad los que estamos en actividad, entramos en calor, no lo sentimos tanto. Sin embargo, en la plaza de nuestra ciudad, Plaza 25, este gazebo que presta servicio para la presión arterial, también se encuentra dando servicio, que no es la única vez, ya viene de hace bastante tiempo, y bueno, uno, el que desee, es gratuito, no se le cobra nada, y bueno, puede llegarse a tomar la presión, por ahí algunas casualidades que podría tener la presión arterial un poco desvariada. Entonces, bueno, es un lindo servicio como para tener una prevención. Dicho esto, Liliana, también estuve en el polideportivo, donde están ya ahondando lo que va a significar este duatlón, segundo en la provincia y primero a nivel regional. Por eso hablábamos de las distintas provincias que van a llegar a nuestra ciudad, donde el polideportivo en las condiciones que amerita tener este evento en nuestra ciudad. Los mismos, no tan solo el tema de electricidad, sino la parte de limpieza que hace de obras públicas, y en este caso el personal la Dirección de Deporte, la Policía, Defensa Civil y Tránsito se encuentran reunidos en estos momentos para tener una organización óptima lo que hace a este evento. En estos momentos, bueno, estaba averiguándose a qué hora iban a terminar de la reunión, y esto recién comenzaba hace 10 minutitos apenas, y da para varios temas más, así que esta reunión no es tan solo por ese evento, sino que hay otros que van a generar en lo que hace a la seguridad, ¿no? Tanto la policía como defensa civil. Creo que eso es todo lo que te puedo compartir a vos y a la audiencia.
0: Bueno, Jorgito, ¿lloviznando me dice?
1: Estaba lloviznando. Se está poniendo negro el día.
0: ¿Negro o gris?
1: Es que andan los bichitos de luz por acá.
0: Ah, bueno, bichitos de luz. Bueno, si andan los bichitos de luz, se pone oscura.
1: Gracias, Lili.
0: Bueno, a ver, hay otra cosa que le quería preguntar. Se le activó una llamada, una videollamada. ¿Qué pasaba?
1: Ah, no, cuando uno deja activado sin el bloqueo, bueno, yo puse el celular y bueno, se activó la llamada. pongo el dedo donde no corresponde.
0: ¿Y dónde tenía usted el celular, Jorgito?
1: Claro, yo tenía que haberlo bloqueado.
0: Bueno, pero ¿dónde lo tenía?
1: En el bolsillo del pantalón.
0: Ajá, ¿y con qué se activó si lo tenía en el bolsillo? ¿Metió la mano?
1: al pedalear.
0: ¿Al pedalear? ¿Pero no metió la mano?
1: Bueno, para sacarlo.
0: No voy a ahondar en detalles porque yo sé que usted se ríe y se pone nervioso y se comienza a reír y no me contesta.
1: Me ruburito, ¿viste? Ah, pongo... claro.

0: especial, un saludo especial para, muy especial porque me mandó un tema acá para compartirlo, para Enrique. Enrique Torres está en la sintonía. Enrique tiene frutas y verduras frescas. 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Ahí está Enrique. ¿Con quién estás, Enrique? Para vos, para quienes están en estos momentos en la verdulería. Ya voy a pasar por ahí. Pero yo quiero mandarina.
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0: Voy a ir a buscar mandarinas enseguida. Bueno, vamos a compartir la música enviada por Enrique.

10 de la mañana, 10 de la mañana, 37 minutos, 10:37 en este...

musicalizando la mañana cuando pasaron 39 minutos de las 10, 39 amigos para este día miércoles.

Saludamos a Ramón y Aurora. Están prendidos en la radio, me dice. Y bueno, me pedían un tema para Ramón y para Aurora. Sale Los Herrera.

La música solicitada salió para Ramón y para... A ver, ¿dónde estaba el mensaje? Me fui del mensaje. Para Ramón y Aurora, ahí está. Seguimos musicalizando la mañana para vos.

0: 10:53, minuto 10:53. Bueno, tengo otro solicitado. Hola, amiga, pasame un tema de Walter Salinas, Mi Buen Amor. ¿Lo pedís? ¿Lo tenés?
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0: mañana, 54 minutos. Bueno, cortamos el tema solicitado porque estoy con Jorgito Gustavo Rocha.
1: Así es, Liliana, nos encontramos en esta oportunidad ya para contarle a la audiencia en este hospital móvil y también con las prestaciones que tiene el hospital de nuestra ciudad. Pues se llegaron acá al equipo de salud sexual, justamente tiene que ver con Alma. ¿Qué tal? Un gusto tenerte en la mañana de hoy. Hermoso trabajo de la que vas desarrollando en la gestión del hospital.
2: Hola, muy buenos días. ¿Cómo están a toda la audiencia y a ustedes? Gracias por la nota. ¿Cómo están?
1: Bueno, este es el tema preventivo que siempre lo charlamos y no está para menos de seguir promocionando la prevención.
2: Claro, hoy estamos en la concientización, estamos mucho con concientizar, visibilizar un poco lo que es la prevención diaria, ¿verdad?, de todas las enfermedades de transmisión sexual y VIH en lo que respecta a la población toda, ¿no?
1: Bueno, hay cinco razones, dice acá un lindo concientizador de lo que tienen que ver, para hacernos un test de lo que es un HIV.
2: Bueno, una de las primeras principales es tener la seguridad que va a ser, que es todo confidencial, que pueden hablar con tranquilidad, que pueden expresarse y también que pueden tener esa gran ventaja, ¿verdad?, de tenerlo cerca, al testeo y de poder así tener un diagnóstico que sea rápido, oportuno, para un buen tratamiento y una vida, por supuesto, muy saludable.
1: De salir del hospital a llegar acá, ¿cuál es el impacto hoy en este trabajo mancomunado?
2: La verdad que desde el hospital, es lindo salir del hospital un poco, ¿no? Porque en el consultorio ya tenemos la gente que está haciendo y dentro de todo salir a hacer este circuito que en donde estamos con la comunidad, charlamos, hacemos las capacitaciones. La gente se acerca tranquilamente a realizarse para ver si tiene un diagnóstico precoz, como ellos decían. Prefiero saber ahora a enfermarme más adelante. Y tienen tanta razón.
1: ¿Cuáles son los que más consultan, varones o mujeres?
2: Ambos. Ahora ambos. Sí, estamos teniendo 50 y 50 más o menos.
1: Últimamente, bueno, esto genera una gran confianza porque antes no teníamos este impacto.
2: No, antes no había. Antes siempre juzgaban a la comunidad LGTBQ+. Bueno. Ahora, bueno, estamos trabajando mucho con la población de hombres y mujeres cis, que son los heteros.
1: Sí.
2: Y a la vez, bueno, tenemos un gran impacto también de que vienen a pedir consejería, vienen a pedir preservativos, vienen a ver cómo se van cuidando y sobre todo haciendo énfasis en la salud. Porque si nos cuidamos, tenemos un bienestar y una salud compleja.
1: En cuanto es el amor, es el respeto.
2: El amor es el respeto, exactamente.
1: Ahora, en esto te hago la última. Teniendo en cuenta que usamos un preservativo, ¿de qué nos estamos previniendo?
2: Lo estamos previniendo de muchas enfermedades, sobre todo VIH, enfermedades de transmisión sexual como el sífilis, gonorrea, herpes, o sea, es completo el uso del preservativo. Y también hay que avisar a la comunidad que si en algún momento hay un accidente de que el preservativo se rompa y haya secreciones como semen, secreciones vaginales que han tenido contacto cuerpo a cuerpo, existe una medicación de prevención que es de urgencia, que está en el Hospital Aguilar y que también la tenemos en el consultorio de prevención combinada del hospital.
1: Alma, me contó un pajarito, porque yo tengo así pajaritos chimosos, que estás por ir a la provincia de Córdoba, ¿esto es así?
2: Sí, estoy yéndome después de la semana del 20 a la provincia de Córdoba a representar a Aguilares Tucumán con un trabajo de investigación que ganó. Estoy como disertante en uno de los paneles más importantes, que es la salud sexual y en la comunidad, en todo lo que respecta a todos los ámbitos, y sobre todo hablar mucho sobre el cuidado de la diversidad y el género y la visibilidad de todo lo que respecta a las enfermedades de transmisión sexual.
1: A compartir sabiduría y experiencia.
2: Más que todo es a tratar de ir compartiendo lo que uno expresa, lo que uno vive para todas las provincias, porque al ser nacional, va de todas partes de la Argentina.
1: Alma, te agradezco muchísimo por este espacio y el éxito de la gestión desde el hospital junto a tu persona.
2: Muchas gracias, igualmente. Muchas gracias por su grata visita y sobre todo por acompañarla siempre con la radio.
1: Elena, la palabra de Alma Carrizo, quien está encargada de esta área de, en este caso, de salud sexual desde el Hospital de la Ciudad de Aguilares, hoy acá en la plaza del barrio Colón. Se pueden acercar a aquellos que deseen. Las consultas están a la orden del día, te van a atender gratuitamente, amablemente, que es lo más importante, con todo el amor y todo lo que tiene que ver con esto.
0: Jorgito, una consulta, más allá que tengo, bueno, una chicharra, no sé, ahí, intervención, tengo un ruido que no sé qué es. ¿Está el móvil de lo que es discapacidad hoy?
1: No, hoy no. Lo que sí están la gente que accede a las fichas o formulario que tiene que ver con este... para tener los beneficios, carta de pobreza, por ejemplo, eso, de que está justamente la policía, juntamente con el organismo que es de infancia y género también acá.
0: Entonces, ¿no está discapacitado?
1: Hoy no.
0: Bien, muchísimas gracias.
1: Bueno, a la próxima entrada, Voz en Estudio.
0: Gracias. Vamos a continuar con la música solicitada, Walter Salinas, que habíamos cortado porque, bueno, ingresó Jorgito Rocha. Seguimos.

para 8 minutos poniéndole el ritmo, la música, la mañana de 100% información y a vos que estás allí un poquito aburrido, bostezando, ¿por qué? ¿Por qué? ¿Por qué? Vamos con el ritmo de 100% información y de Radio País.

11 de la mañana, 10 minutos. Bueno, a quienes me estaban preguntando con respecto a la Junta para la Discapacidad que estuvo en la jornada de ayer martes, ya no van a volver durante esta semana, ¿sí? La Junta para Discapacidad no va a estar durante esta semana con respecto a lo que es el móvil en la plazoleta de Barrio Colón, sino se tendrían que organizar para cuando vayan a la Villa Nueva, ¿sí? Vino solo un día, acompaña al móvil. Vino un día nada más y ya no va a regresar durante esta semana. Ya quedaría para la próxima semana en la Villa Nueva.

tres. 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

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Y me vas a creer. 11 de la mañana, 13 minutos, 11:13. Y esto es la mañana de 100% información.

0: Y el aplauso.
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0: 11 de la mañana, 19 minutos. Llegó el momento también de informarnos.
1: Deportes.
2: River buscará repatriar de Europa a Franco Mastantuono y Claudio Echeverri. ¿Qué chances hay? La dirigencia de River ha manifestado su intención de repatriar a los jóvenes talentos Franco Mastantuono y Claudio Echeverri, tras las declaraciones del presidente Stefano Di Carlo sobre una fuerte renovación en el plantel. River se comunicará con Real Madrid y Manchester City, clubes propietarios de sus pases, para explorar la cesión. El regreso de Mastantuono, considerado transferible tras una temporada complicada, es poco probable, mientras que Echeverri presenta más posibilidades debido a su deseo de regresar, especialmente tras el descenso de su club actual.
0: 11 de la mañana, 20 minutos. Continuamos informándonos. Ahora panorama informativo.
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4: Habló la dueña del auto en el que Claudio Barrelier había trasladado el cuerpo de Agostina Vega. Siempre me mintió y me usó. Se trata de la mujer que le prestó el vehículo en el que el acusado trasladó los restos de la joven. Toda mi familia confió en él y nunca hubieran permitido a una persona violenta en mi casa, sostuvo. En la provincia de Entre Ríos, aberturas Valentinús. Allí se informa que hay trabajadores que están despedidos y se movilizan. Aberturas Valentinús adeuda salarios, aguinaldos, aportes e indemnizaciones. Los trabajadores se están movilizando este miércoles para poder visibilizar el conflicto en la provincia de Entre Ríos. Nos vamos a Salta. Detuvieron en la provincia a dos personas por producción de material de abuso sexual infantil. Los detenidos son un hombre de 51 años y una mujer de 40. El contenido involucraría a un adolescente. El gobierno analiza enviar una oferta a las universidades para cerrar el conflicto por el financiamiento. En Balcarce de 50 están buscando una estrategia legal para que las casas de estudio retiren la cautelar sobre la que se debe expedir la Corte Suprema. El encuentro con las autoridades del CIN se presenta en el horizonte cercano, aunque sin fecha absolutamente confirmada. Cruces entre provincias para reactivar el Parlamento Patagónico en plena tensión por la zona fría. La legislatura de La Pampa elevó una nota formal para que Santa Cruz convoque a una sesión y concrete el paso de la presidencia que le corresponde asumir en 2025. La reactivación cobra relevancia ante el avance del proyecto oficial de eliminación de subsidios al gas aprobado en diputados.
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0: Luego de informarnos, 11 de la mañana, 23 minutos, vamos con la música.

0: 11:30, no sabe nada.
1: ¿Quién no sabe nada?
0: Ella.
1: Ah, sí, obviamente que no sabe nada.
0: No se entera, no se entera nunca de nada.
1: Estaba enamorada y no sabía.
0: No sabía.
1: Bueno, contarte a vos, Liliana, y a la audiencia de nuestro programa, noticias de último momento, y con este informe vamos a estar cerrando en la jornada de hoy. Nos ubicamos en el barrio Colón, calle Diego de Villarruel, General Paz y Güemes. Esta intersección, hubo un hecho hace rato, hará 20 minutos, que hubo una persona de sexo femenino pidiendo auxilio. Bueno, el rescate se ha dado a través de Defensa Civil, por supuesto, de un llamado telefónico para tener esta posibilidad de hacer un rescate. Un vecino llamó a Defensa Civil y luego lo que tienen que ver hoy con la fuerza policial, la motorizada se encuentra en estos precisos momentos. Según los primeros informes arrojados por la fuerza policial, quién es su pareja y el sexo femenino, habrán estado en estado de adicción. Por allí se está confundiendo los vecinos, se estaba hablando de un secuestro. Esto descartamos porque los efectivos policiales ya hicieron sus informe en el cual han estado compartiendo sanamente, digamos, entre la relación de pareja. Vamos a ampliarlo esto, Liliana, para la tarde.

0: la encontraron desnuda, arriba del techo.
1: Arriba del techo. Adicciones.
0: Sí, eso es lo que nos han informado los efectivos policiales.
1: Bien. Nos ubicamos nuevamente.
0: Calle de Villarroel, entre General Paz y Güemes.
1: Entre general. Esto sería barrio.
0: Belgrano,
1: Barrio
0: Barrio Belgrano.
1: Belgrano. Barrio Belgrano. Bien, Jorgito.
0: A la
1: Bueno.
0: par de, a la par de una nueva construcción que se está
1: Sí.
0: haciendo, bueno, allí fue este hecho que se ha llevado a cabo ya hace 30 minutos aproximadamente.
1: Bien, Jorgito, bueno, pensé que era un hecho de violencia de género, ¿no? Es adicción y bueno, sabemos cuáles son las consecuencias a veces, ¿no?
0: No deja de ser, a ver, para que después lo vamos a ampliar, no deja de ser un tema que de alguna manera, como lo habían tratado los chicos de la pasantía, ¿no? Tener este en cuenta y más allá de los estados que pudieran tener de salud, en este caso salud mental, podrían tener también otros aristas que hoy estamos compartiendo con la audiencia. Ya pasó el episodio. Se está ahondando mucho más, por supuesto, con todos los informes que esto corresponde a la modalidad de lo que se hizo un rescate de una persona y que se está teniendo a la pareja que también se la llevaron para tener, por supuesto, esta información a través de las fuerzas policiales. Pero no ha pasado a mayores. Se está recabando información, la investigación en el mismo domicilio donde han estado. Igual de todas maneras, como decimos, lo vamos a ampliar esto un poquito más tarde.
1: Bueno, muchísimas gracias.
0: Para Café y Noticias, Liliana, ya cerrando ya la jornada de hoy.
1: ¿Ya se quiere ir?
0: Y ya son y 40.
1: Bueno, váyase. Chao.
0: ¿Para qué tanta vuelta? ¿Qué? Tanto
1: Bueno.
0: Gregory para decirte chao.
1: Santo Gregorio para decir Gregorio. Bueno, Jorgito, muchísimas gracias por la labor de la jornada del día de hoy para este día miércoles 3. Muchísimas gracias.
0: Nos estamos viendo
1: Bueno,
0: personalmente en
1: a
0: el estudio Café
1: ver,
0: Nativo.
1: 11:40, bueno, le vamos a descontar 15 minutos nomás de la jornada de
0: Muchas gracias.
1: hoy. Muchísimas gracias. Va a la ficha. Ficha limpia, recuerde, ficha limpia.
0: Bueno, gracias.
1: Muchísimas gracias, Jorge. Hasta la tarde. Bueno, me habían pedido el monstruo, Sebastián.

0: 11 de la mañana, 42 minutos, 11:42. Saludamos a Ramiro, que está en la sintonía. Muchísimas gracias.
1: Ella es una fiera haciendo el amor. Ella es un amor.
0: Ella es un amor, es una fiera haciendo el amor. A ver, vamos con un mensaje. Ay, con un audio.
2: Hola, buen día, Liliana. Disculpa que te moleste, mira, resulta que ya va a ser casi 2 meses de la inundación acá en Santa Rosa y estoy sin luz en las calles. La verdad que es bastante feo. Cuando estaban trabajando la primera vez esos días de la inundación, de la última inundación, los primeros días, creo que sin querer rompieron una columna de la luz. Y bueno, el tema era que no podían trabajar por el barro, por esto, bueno, un montón de cosas. Ahora ya, aparentemente ya está bien, arreglaron la calle, todo, ¿viste? Pero el tema de la luz sigue igual, así que no sé. Tal vez por tu intermedio puedan llegar a venir a solucionar ese tema. Ahí te mando la foto. Quiero creer que es por esa columna que yo no tengo luz en casa, al frente de casa. Bueno, gracias, que tengas buen día.
0: Bueno, muchísimas gracias por comunicarte. Pusimos al aire tu pedido. Vamos a ver si se puede gestionar algo, ¿sí? Muchísimas gracias.

0: 48 minutos pasaron de las 11. Llegó el momento de informarnos.
1: 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Murió un hombre de 58 años en una fiesta electrónica en Chipoleti. ¿Quién era y qué reveló la autopsia? El trágico hecho sucedió durante un evento en el complejo Finca La Nonina. La organización emitió un comunicado tras su deceso. 5 docentes protagonizaron un violento vuelco cuando iban a dar clases. Ocurrió en la mañana de ayer en el departamento Banda. Las víctimas son 3 mujeres de apellidos Delgado, Suárez y Benavides y 2 varones de apellidos Barrio Nuevo y Herrera. Un fuerte vuelco cuyas causas se investigan ocurrió en la mañana de este martes sobre la ruta nacional número 89 a la altura de la localidad de Cañada Escobar, en el departamento Banda. Confirmaron que se ha evaluado más de 10 millones de euros el cargamento de cocaína incautado en Feliciano. Al presentar el operativo realizado en el norte entrerriano, el gobernador Rogelio Frigerio envió un mensaje a los narcotraficantes. En Entre Ríos no tienen lugar, vamos a perseguirlos, atraparlos y ponerlos a disposición de la justicia. Reconocieron a los policías que detectaron el cargamento. La cosecha de limón impulsa exportaciones millonarias en Corrientes. Tras el impulso del plan Limón, la provincia cosecha los frutos de la industrialización. Autoridades provinciales y locales destacaron el impacto de la planta de Bellavista, que posee 250 toneladas diarias, genera empleo y regional y dinamiza la economía de los pequeños productores correntinos. Una niña de 1 año murió tras caer en una pileta en Chamical. La trágica situación conmocionó a la ciudad de Chamical luego de que una nena de apenas 1 año falleciera este lunes al mediodía tras caer accidentalmente a una pileta ubicada en una vivienda del barrio San Nicolás.
0: Hasta 11 de la mañana, 11 de la mañana, 50.

Estuvimos junto a vos en este día miércoles, desde las calles de nuestra ciudad. Nuestro móvil de exteriores, el señor Jorgito, Jorgito para las mujeres, Jorge Gustavo Rocha.

Los controles técnicos, puesta al aire, conducción, musicalización. Mi nombre es Liliana Nieto. Me despido hasta las 17 horas. Donde vamos a compartir café y noticias. Quédate en la sintonía. Queda para vos la música. Buen resto de jornada, amigos.

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0: Gracias a Rodrigo.
1: Fuerte ese aplauso para Walter. Otra de los herederos que se suma al staff del Potro Cordobés. Así grababa.

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Este tema va dedicado para todos los que alguna vez sufrimos el corazón roto. Y dice...

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Muchas gracias.

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¿Qué tal, amigos? Ya estamos junto a vos en esta tarde, este día miércoles 3 de junio 2026. Esta es la tarde de Café y Noticias a través de la 101.1 de tu dial, a través de Radio País, donde la información y la música te van a acompañar hasta la hora 19.

0: Arrancamos con una temperatura increíble, pero cierto. 19 grados. El cielo está nublado en algunos sectores de la provincia, mientras que en otros está nuevamente una tenue llovizna, como comenzó a caer acá en nuestra ciudad. Pero el tiempo se va a mantener así por lo que resta de la jornada. También mañana, jueves, el viernes podría haber una leve mejoría, pero va a continuar lloviendo. La lluvia nos va a acompañar también el fin de semana. ¿Qué tal, amigos? ¿Qué tal, Jorge Gustavo Rocha? Buenas tardes, ¿cómo les va?
1: ¿Qué tal? Muy buenas tardes a toda la audiencia de 100% Información. Ajá. No, sí, 101.1.
0: Bueno, ay, es bueno, 100%, 101. Deje el teléfono.
1: Arrancamos.
0: Arrancamos y yo lo estoy retando.
1: Sí, arrancamos después, y terminamos con el spot del cierre. Sí.
0: Claro, estábamos charlando.
1: Bien, ¿qué tal? Muy buenas tardes, Café y Noticias en esta tarde hermosa. A mí me gusta así cuando está llovinando.
0: ¿Le gusta? Sí, ¿para qué?
1: Para que mojar mis ideas. Para que florezcan. Para que sea bueno. No me cree usted, ¿no?
0: Para un lado, para otro.

0: esta agüita que a usted le gusta. ¿La agüita que a usted le gusta para qué?
1: Para hacer cucharita.
0: ¿Y qué tiene con quién?
2: Mejor.
0: Usted sueña mucho, ¿no?
1: Me encanta.
0: Le gusta soñar, le gusta soñar. Bueno, amigos, ¿qué tal? ¿Cómo está? Buenas tardes. Nos vamos a poner un poquito serios ya para compartir esta tarde de información donde explotan las redes, explota todas las redes sociales. Con este caso que se ha dado en horas de la mañana, nosotros lo habíamos anticipado ya a través de nuestro móvil de exteriores de 100% información, a través de Jorgito Gustavo Rocha, que lo tenemos acá sentado hoy. Habíamos anticipado, no somos ensobrados, no somos como nos llaman a través de las redes sociales, como que nos callamos de la información, nada que ver. La información se la dio, pero se preserva lo que es la fuente como para la investigación, ¿no? Hay datos que no se los puede brindar, hay detalles que no se los puede brindar, no se los puede compartir. Respetamos las fuentes de información, pero sí la habíamos dado la información en hora de la mañana, casi cuando estaba ocurriendo este hecho, ¿no? Lamentable, por cierto, pero todo es un hermetismo, porque nadie tiene la verdad todavía no declaró, la verdad la tiene esta señorita, según dicen, es menor de edad, pero no se puede decir nada, ella está... En estos momentos está siendo atendida en el hospital de nuestra ciudad. También se dijo bastantes cosas horrorosas, ¿no? A través de las redes sociales. Como dijimos, las redes sociales no informan, sino más bien desinforman.
1: Exactamente.
0: Entonces tenemos que tener un poco de precaución al informarnos a través de las redes sociales, que no sean realmente, como en este caso nosotros, que le ponemos cara y le ponemos voces para informar. También hay una red social que se dedica a desinformar diciendo de que dónde estaban los medios locales. Los medios locales estamos informando a medida que nos brinda la información, en este caso la policía, como así también desde lo que es el hospital de nuestra ciudad. No podemos brindar más información de la que nos suministran. No podemos inventar.
1: Aparte de eso, está en vía de desarrollo toda esta investigación, Liliana. Recordemos que estos hechos son muy delicados, sea como fuese o fuere. Hoy la sensibilidad de la República Argentina y lo que nos toca vivir a nosotros como aguilarense, en el día de hoy también, como se lee en la efeméride, se dice... se da como ni una menos, y este hecho que nos trae a nosotros como zozobras en la sensibilidad, y volvemos a caer en esto que significa a tener cuidado con la información. Bien lo estabas diciendo y compartimos en las redes sociales. Muchas de las imágenes que están en las redes no son imágenes periodísticas, son más bien de gente que ha estado curiosa.
0: Sí.
1: Bueno, algunos medios se han tomado, se han agarrado de esta...
0: Claro, se viralizan.
1: Y no se sabe bien la fuente. Por eso nosotros como comunicadores, y agradezco a este medio también para tener la responsabilidad de poder comunicar. Hace par de minutos, y comparto con vos, Liliana, y con toda la audiencia, estuve dialogando con el hermano de esta persona que hoy está demorada, y teniendo en cuenta hasta que esta otra persona pueda estar estable y pueda así declarar. Lo mismo, lamentablemente el hermano de esta persona se encuentra demorado en la comisaría de Aguilares. Bien lo decías, la menor se encuentra en nuestro hospital hasta que están todo el tema de las pericias. En el lugar donde se produjo este hecho se está esperando a la policía de la científica para que se pueda hacer las pericias correspondientes. Ellos, la familia, no pueden ingresar al lugar, dado que se tiene que hacer este trabajo investigativo que va a llevar la policía. Este es todo el informe que tenemos, Liliana, que acabas de compartir vos, por un lado, este hecho que nosotros podemos estar contándole a la audiencia. Más de esto no hay información, por más trascendido que haya, por más cosas que la seriedad de lo que significa tener esta característica con esta noticia.
0: Claro, la otra, ahora falta que declare la persona que en estos momentos se encuentra, según dicen, no tenemos datos filiatorios, según dicen que sería menor, pero tampoco hay una denuncia de que haya estado desaparecida, que no la encontraba, no hay denuncia por parte de la familia. Se supone que la familia sabía de esta relación, por eso se hablaba en esta mañana de una pareja en una situación de sobredosis, pero son, como dije, no hay denuncias. No se puede hablar de secuestro, de que estaba desaparecida, porque no hay una denuncia por parte de la familia. Entonces falta esta parte.
1: Claro.
0: Ahora,
1: No podemos hablar de secuestro.
0: No podemos hablar de secuestro, exactamente. Si no, todavía no se sabe la declaración de, en este caso, la persona que está en el sexo femenino, vamos a hablar así, que se encuentra en estos momentos en el hospital. ¿Se encuentra en recuperación?
1: Sí.
0: Está siendo atendida, no podríamos decir en buen estado, pero sí, está siendo atendida, pero ya hasta hace un instante era que ya había fallecido. No, déjense de joder, no inventen,
1: no
0: inventen tantas cosas. Sabemos de que esta familia a la cual se está involucrada este muchacho es una familia muy conocida acá en Aguilares, pero eso no significa que vamos a mandar al frente, no. La investigación está en curso, se está realizando, no vamos a dar nombre, no vamos a dar edades, no vamos a decir más allá de la información que nos comparte.
1: Aparte no nos está...
0: Nadie es culpable hasta que la justicia así lo determine.
1: Hasta que esta información, la que tenemos, es, digamos, la información previa.
0: Exactamente.
1: Hasta que no tengamos la información oficial desde los tribunales y de la policía, en este caso, lo más inmediato.
0: Claro, no hay una sentencia, no, como sociedad no podemos sentenciarlo, ni como medio de comunicación tampoco, a una persona que en estos momentos está privada de la libertad, sí, pero ¿por qué? Por la situación que se ha presentado. Pero no podemos decirle es culpable ni no es culpable, mientras tanto no se expida la justicia.

0: difícil.
1: Bueno, hoy 3 de junio es el día de Ni Una Menos, Jorgito. A través de la Asociación de Prensa de Tucumán también se adhieren a este día y vamos a compartir un informe.
2: Un spot, ¿es que no?
1: Exactamente.
3: ¿A qué mujer de tu vida tendrían que matar para que te importe la violencia de género? A 11 años del primer grito colectivo, nos siguen faltando. Hace unos días se conoció la noticia del femicidio de Agostina Vega. Tenía 14 años. Otra adolescente que no volvió a su casa. Otra familia atravesada por el horror. Otra vez la pregunta, ¿hasta cuándo? En 2015, el femicidio de Kiara Páez, también de 14 años, encendió una movilización histórica. De ese dolor nació Ni Una Menos. 11 años después, seguimos marchando por las que ya no están, pero también por las que viven con miedo, por las niñas, por las adolescentes, por las mujeres. La violencia no empieza con el femicidio, empieza cuando se naturaliza el control, cuando se minimizan las amenazas, cuando las denuncias no encuentran respuesta, cuando la vida de una mujer vale menos. No alcanza con indignarnos cuando aparece una noticia. Necesitamos una sociedad que escuche, instituciones que actúen y políticas que protejan.
1: Bueno, en el día de Ni Una Menos, hace 11 años ya que está esto, nos adherimos a esta marcha. Van a marchar, ¿no? Hay algunas organizaciones que están preparando una marcha, pero como dije, no se prendan, chicos, también en la parte política, ¿no? Sabemos de que ya la política está al rojo vivo, no es cuestión de prenderse en cualquiera, sí, es un día muy importante, todos tenemos hermana, tenemos familia, tenemos prima, tenemos, pero somos mujeres, en el caso mío soy mujer, tengo hijas, pero no nos prendamos a la parte política. ¿Tienes alguna información? ¿O vamos a la música?
2: Vamos a la música, enseguida vamos a tener un contacto vía telefónica.
1: Siempre el misterio usted, ¿no?
2: Es que así me dejan a mí también.
1: Ah, lo dejan como...
2: Sí, hoy me dije, te quiero, pero
1: el
2: espérame.
1: Misterioso alguien.

0: saludo para Yayi. Yayi me dice, hola, buenas tardes, qué alegría oírle en este horario. Estoy viviendo casi a pleno en la cocha con una hermana. Cada vez que paso por mi pago hago zapping en mis radios, amiga. Ayer fue una felicidad cuando la escuché junto a Jorgito Rocha.
1: Gracias.
0: Y bueno, ahora dice, somos Noticia Nacional. Conozco la familia. Bueno, sí, todos conocemos la familia, pero hasta el momento, como te digo, Yayi, están en investigación. No juzguemos ni prejuzguemos a nadie, ¿sí? Un abrazo, Yayi. Gracias por tu mensaje.
1: Esta no hace de compañía. Bueno, María de Iltilco me dice, muy buenas tardes. Bueno, manda saludo también. Me dice que me tenga que poner anteojo.
0: ¿Por qué?
1: Porque leí mal un mensaje.
0: ¿Y qué leyó?
1: Curioso usted también.
0: Ah, bueno, usted tiene que compartir qué fue lo que le puso.
1: Que está lloviendo ahí.

0: Son los accidentes de nuestra provincia. Dos personas perdieron la vida durante la madrugada de este día miércoles en un trágico siniestro vial ocurrido en la zona del Mercosur en San Miguel de Tucumán, en la capital. Alrededor de las 5:45, esto es la colectora de la autopista de circunvalación, una motocicleta que se desplazaban las víctimas, según las fuentes policiales, colisionó con un camión por causas que aún son materia de investigación. ¿Tengo el micrófono abierto? ¿Qué pasó hoy? Bueno, según informes, los primeros llamados fueron de emergencia. Los efectivos constataron el fallecimiento de los dos ocupantes del rodado menor. Las víctimas fueron identificadas como un hombre y su hija, la cabo primero de la Policía de Tucumán, Tamara Noemí Ferreira. Luego del siniestro, peritos y autoridades, por supuesto, trabajaron en esta escena para establecer de qué manera se produjo este accidente.
1: Pero el tuyo es hacia atrás.
0: Murieron un hombre y su hija policía en un choque entre una moto y un camión cerca del Mercosur.

0: A veces es repugnante, ¿no? De qué manera dan algún tipo de declaraciones con respecto a esta nena de Córdoba, de qué manera se expresaba a través de un medio, un remisero, por cómo estaba vestida, por su actitud física y por su soltura, el remisero pensó que iba un telo. Somos fáciles, ¿no? Para
1: Pero qué tiene que ver cómo te vistas vos.
0: Bueno, somos fáciles de emitir una opinión muchas veces.
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0: Diego Recalde tuvo polémicas declaraciones del remisero que acercó en este caso a Agostina sobre el femicidio.

0: Continuamos con más informaciones. Otro accidente con un caballo suelto sobre la ruta 38. Esto ocurrió en La Cocha. La presencia de animales sueltos volvió a generar inconvenientes sobre la ruta nacional 38, esta vez en la zona de La Posta, departamento La Cocha, donde una camioneta impactó contra un caballo que se encontraba sobre la calzada. Esto se registró ayer, en horas de la tarde, una Volkswagen Amarok, conducida por Sergio Eduardo Vives, de 63 años, domiciliado en la ciudad de La Cocha. Como consecuencia de este choque, la camioneta sufrió, por supuesto, daños materiales y en el sector. Afortunadamente, el conductor no resultó lesionado, ¿no? No necesitó atención médica, pero continúan los animales sueltos.
1: Es un peligro y, bueno, y la responsabilidad. Bueno, justamente ayer habíamos estado hablando de este tema con la doctora y también se tiene que ver con los animales sueltos y los que ha provocado accidente dentro de todo. Hay una comisión, Liliana, dentro de poco ya nos van a invitar, justamente con la doctora habíamos hablado en la tarde-noche con respecto a que debe haber una ley en el sur de la provincia, pero que sea vigente. Hay una comisión de esto, de nuevos fiscales y abogados que tengan que ver con estos casos, ¿no? No tan solo con el tema del maltrato, estamos de la otra parte, como en este caso que se provoca accidentes.
0: Así es. 17:41 minutos, 17:41, estás en la sintonía de...

0: Me querías matar. 17:46, yo los voy a matar. Con la música, por supuesto, en esta tarde. Vamos con otro solicitado.
1: Matame,
0: Matame, mamita. Bueno, no voy a utilizar esa frase, después no, me van a escrachar.
1: Me va a llover.
0: Me van a llover los insultos. No, los voy a acompañar ahora con la sí, música. Ahora sí.
1: Me gusta mejor.
0: Ahora sí. No querían lastimarme. Ojalá me hubieran lastimado. Vamos, agarren el alambre, que usted también. Vamos, bailemos.
1: Vamos.

0: escapémonos de algún lugar. ¿Cómo estamos, Jorgito?
1: Bien, contento porque los mensajitos que compartimos con usted, saludo para usted y para mí, que estamos en la sintonía por este trabajo que estamos realizando y llevando a cabo a la gente de allá de Escava abajo, nos están escuchando. Así que bueno, para ellos el saludo y la música también.

0: Tiene algo de Agostini.
1: ¿Daniel Agostini?
0: Sí.
1: Bueno.
0: La vamos a pasar.
1: Bueno, hay una movilización en estos momentos, sí, que se están llevando a cabo por las calles de nuestra ciudad, en la jornada del día de hoy. En estos precisos momentos, los que están haciendo esta marcha se dirigen hacia la comisaría local para expresar su reclamo y pedir justicia luego del procedimiento policial ocurrido este mediodía en el barrio Belgrano, donde una joven fue rescatada de una vivienda y un hombre quedó aprehendido. Así que en estos momentos se está llevando a cabo esta marcha hacia lo que es la comisaría.
0: Sí, es, amerita también el día de la fecha, ¿no? Estaba programado, claro, esto, recordemos, pero no es que justo se ha dado la noticia.
1: Claro, pero justo da el té con el día, que sí, hoy es 3, pero ellos se dirigen hacia la comisaría para expresar el reclamo y pedir justicia por el procedimiento. El procedimiento está todavía, sí, con secreto de sumario. O sea, se anticipan a los hechos, chicos. Tenemos que tener paciencia.

0: investigan una denuncia por presunto acoso a una alumna en una escuela de Gastón Azur.
1: ¿Y dónde están las palmas? Vamos arriba, arriba, venga.
0: Se trata de un hombre de 41 años que fue demorado en la jornada de hoy luego de que una mujer denunciara un presunto episodio de acoso que habría tenido como víctima a su hija de 14 años. La estudiante es ella, la menor, es estudiante de la Escuela Agrotécnica de Gastón Azur, departamento Chicligasta. En este caso, manifestó que su hija le contó que un hombre que realizaba tareas de mantenimiento en el establecimiento le habría indicado mediante señas que se dirigiera hacia un aula apartada, asegurándole que allí le esperaba un profesor. Sin embargo, al llegar la menor, constató que no había nadie.

0: tratemos de cuidar las chicas, ¿no? Las adolescentes, más que nada, las adolescentes. Ya adolescente, pues estás hablando de una nena de 11 años. Así que a partir de los 10, 11 años, bueno, tengamos cuidado, ¿dónde va? Preguntémoslo, seamos un poco más compinche. Y tratemos de hablar con ellas, para, porque es una etapa difícil. Sabemos que es una etapa difícil, tanto para el padre como para la madre. Pero hay que ocuparse.
1: Controlar también, nosotros como papás somos la autoridad máxima de, en la familia. Y decir, a ver, ¿qué tenés acá en el celular? Por más que lo tenga bloqueado y qué sé yo, tenemos que saber controlar esa en las redes sociales. Hasta yo me puedo hacer pasar por una persona menor de edad para entrar en diálogo. Dicho esto, obviamente que yo no lo voy a hacer, pero es un ejemplo que podríamos tener nosotros como papás a la hora de la verdad, investigar con quién estás chateando, con quién estás conversando y todo esto.

0: Digo, qué linda música.
1: ¿Le gusta?
0: Me encanta.
1: La nueva luna. La nueva luna. Pero vamos a actualizar un poquito a ver por ahí. Hay algo.
0: ¿Ah? Yo no he podido ver nada de la luna azul, ¿no? Ni siquiera para convertirme en Obisón, nada.
1: ¿Y cómo va a ver? Si estaba nublado, estaba lloviznando.
0: Solamente que usted me la dibuje.
1: Bueno, yo me voy a poner a dibujarle la luna para usted, para que se enamore.
0: A ver, a ver, a ver.
1: Primero busque la novia. Y ella le va a dibujar estrellitas y luna.
0: ¿Sí?
1: Y le va a dibujar un billete de dólar también.
0: Sí. Me gusta un ser mayor, dice.

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17: Dieciocho horas, nueve minutos. Bueno, yo creo que hay mucha gente que está esperando de que nosotros le demos algún tipo de respuesta a este tema de Barrio Belgrano. En este caso, vamos a tomarlo así como Barrio Belgrano. Vamos a compartir la conferencia de prensa que ha dado el comisario de nuestra ciudad a medios de comunicación que se encontraban allí.
18: El comisario Arias.
17: Exactamente.
19: Y con nosotros de una situación en la cual una joven mayor de edad salió de un primer piso hacia el techo de la galería pidiendo auxilio.
20: Perdón, comisario, es un detalle importante el que nos acaba de contar, porque se decía que era menor, hablaban de 14 años, usted me dice que tiene 18 años.
19: 19 dijo la mamá.
20: Sí. Ajá, sería oriunda de
19: La Cocha.
20: Ah, perfecto. Sí, perdón, sígale.
19: Bueno, lo que pasó es que esta chica sale hacia el techo de una galería, uh-huh. Estaba el torso desnudo, y pedía auxilio y decía que se iba a ahorcar. Entonces el personal que estaba trabajando ahí en obra, en la obra en mi casa, uh-huh. intenta auxiliarla y ya habían dado participación al 911, entonces el personal de motorizada, como así también defensa civil, son los primeros que llegan al lugar, uh-huh. la ayudan, la logran bajar del techo.
20: Ella estaba en el techo con una aparente crisis de nervio, por lo que se puede ver en los videos, ¿no?
19: Sí, muy nerviosa, estaba como desorientada, balbuceaba, no expresaba bien las palabras. Entonces no podían esclarecer o saber bien qué es lo que había pasado en realidad. Ante ello, inmediatamente la trasladan hasta el hospital de Aguilares. Uh-huh. A todo ello ya había un masculino ahí, un muchacho, que también salía de la casa y es mayor de edad. ¿Y cómo en sí el llamado que llegó al 911 decían que se trataba de una violencia de género, lo conducen a la comisaría a este señor? Uh-huh. Cuando se entrevistan con el personal médico, dicen que esta chica estaba intoxicada, no estaba en condiciones de hablar, intentaban sacarle palabras, ella no.
18: Claro, no,
19: apenas pudo dar su nombre y apellido, pero con ello ya se pudo averiguar quién era la mamá, de dónde era ella.
18: Uh-huh.
19: Entonces,
18: oriunda de La Coche.
19: De la ciudad de La Coche, sí. Allí se logra entrevistarse con la madre, la madre ya sabía, sabía que su hija estaba en el hospital, ya le habían dicho.
18: Uh-huh.
19: Ella nos aclaró que ya es una situación que ya había vivido tiempo atrás, de la chica sale de la casa, a veces está 3-4 días, recién vuelve. Bueno, este caso había salido el día sábado. Ayer se enteró la señora que esta chica andaba por la ciudad de Aguilar.
18: Uh-huh. Ah, o sea que, digamos como que el hecho de la joven, digamos, era reiteradas oportunidades de ausentarse de su domicilio.
19: Este último año decía la mamá que sí, que había hecho costumbre ya de salir y regresar así 2-3 días, volver a la casa.
18: Uh-huh.
19: Entonces, se empezó a entrevistar a la gente que la ayudó, ya que no podíamos tener la versión de ella. Y en todo momento la gente fue consciente que la chica solo pidió ayuda, nunca dijo la palabra secuestro que llegué a escuchar, o violación, cosas así, nunca dijo ella eso.
18: Claro.
19: Pero obvio que uno ante esta situación no descarta nada, uno quiere esperar que salgan de su boca, que ella diga lo que pasó realmente.
18: ¿Logró decir algo o nada?
19: En una entrevista, que fue hace minutos recién, dijo que nadie le había hecho nada, pero no confiamos totalmente en eso, porque primero vamos a esperar que ella esté bien, en condiciones de declarar, y eso recién lo vamos a hacer cuando ya lo pueda realizar.
18: Uh-huh.
19: Antes no nos vamos a llevar de lo que ella pueda decir, así es
18: en el estado
19: en que está. Y ya el médico va a determinar cuando sea eso. Pensamos que en un par de horas más va a declarar. Uh-huh. Pero hasta este momento estamos trabajando en una supuesta violencia de género. El sujeto está aprehendido momentáneamente hasta tanto se pueda establecer fehacientemente qué es lo que pasó.
18: Él no declaró todavía.
19: Él no va a poder declarar momentáneamente hasta tanto se termine de trabajar bien la causa, de estar claro en los sucesos, y ya con un abogado va a poder declarar.
18: Uh-huh. Claro. Y la menor, señor comisario, inmediatamente que fue trasladada al hospital, ¿llegó la familia para acompañarla, digamos? ¿Llegó la mamá?
19: Sí, la mamá apenas se enteró en La Coche, bueno, demoró lo que corresponde al viaje, ya está con ella.
18: Uh-huh.
19: Está con ella ahí en todo momento, nos estamos comunicando. Ella también nos va a tener al tanto de lo que diga la chica, también está muy interesada en saber qué ha pasado realmente allí.
18: Uh-huh. Claro, porque me imagino la preocupación de la mamá es mucho más, porque se ha viralizado muy rápido los videos, me imagino el impacto para ella ver a su hija, más allá de que ya es una situación recurrente el hecho de que ella, de que la joven suele, digamos, irse de la casa ya en reiteradas oportunidades, pero debe haber sido un impacto grande para la mamá verla en los videos y demás, ¿no?
19: Sí, la verdad que a mí me sorprendió con la rapidez que esto se difundió y que no fue realmente lo que sucedió. ¿Por qué le digo esto? Porque de los muchachos que trabajaban en la obra, más el personal de...
18: Ellos vieron la voz de alarma
19: civil,
18: ¿verdad?
19: Sí, ellos estuvieron todo el tiempo colaborando. pero ellos, al entrevistarme con uno justamente que estaba cerrado en la comisaría, me dijo que él nunca escuchó algo parecido a un secuestro o un abuso sexual, por lo menos de esta chica. Sí, lo que vio fue una chica que estaba desnuda, como le dije, arriba de un techo y que aducía que te iba a arrojar.
20: Uh-huh.
19: Entonces pedía auxilio. Pero nada más que eso, me sorprende que en los medios hayan salido cosas que no podemos decir que han sucedido. Tampoco la voy a descartar, por supuesto, porque claro, como le dije, todo va a depender de lo que declare esta señorita. Pero también se le dijeron cosas muy, muy,
20: muy fuertes.
19: Fuertes, más para la mamá en todo caso, porque escuché que hasta había fallecido. Y eso lo puso muy mal a la madre, porque ella en ese momento justo no estaba con la hija, estaba en la comisaría, y escuchó un audio donde se decía que ya había muerto. Creo que los que hacen difusión deben tener un poco más de responsabilidad a la hora de decir cosas, porque eso hace que una sociedad entera se ponga en alarma, se preocupe, y ya demasiados problemas creo que hay para manifestar a otros que no han sucedido. Uh-huh. Y que espero que no suceda.
20: Claro. Mientras tanto, entonces, bueno, yo cuando estuve en el galpón, antes de venir a la comisaría, yo vi el personal,
17: bueno,
20: de la
17: motorista. Esto era lo fundamental, lo que queríamos escuchar, las declaraciones del comisario de nuestra ciudad. También tenemos lo que es el informe en cuanto a lo que se secuestró un vehículo, un Renault Stingway, color naranja. Bueno, tenemos todos los datos. Ahora sí podríamos, hemos podido dar, digamos, claro, esta información. Se hablaba de una menor de 14 años, no tiene 14 años, tiene 19 años. La madre estaba acostumbrada a que ella no vuelva a la casa. Tomó conocimiento una vez que estaba en el hospital. De acuerdo a las primeras declaraciones, se habría encontrado con efectos de sustancia o alcohol, que todavía no se sabe bien, y solo decía, cuando la rescataron o la ayudaron a bajar, no le digan a mi mamá. Era lo que decía. No le digan a mi mamá, era todo lo que decía. Pero como dice el comisario, en ningún momento ella habló de secuestro o habló de que estaba privada de libertad.
1: Bueno, hay otra cosa que queremos rescatar de la declaración del el comisario Arias. Esto de las redes sociales, ¿no? Tener en cuenta... al fin y al cabo se distorsiona, y a la hora de la verdad, nuestro trabajo que periodístico, vamos a la fuente, incluido lo que a veces los testimonios que no quieren ser evidenciados, los resguardamos a través de, porque justamente se resguarda la fuente de información. Dicho esto, Liliana, más de todo esto, se está aguardando esta declaración de la joven, Brisa se llama la joven, y dado este tema, da para mucho, pero a ver, ya está la información, somos noticias a nivel nacional,
17: claro,
1: y desde acá, de la ciudad de Aguilar.
17: Claro, la causa está caratulada como presunta violencia de género y privación ilegítima de la libertad. Bueno, así ingresó la causa. Ahora, ya una vez que se abra la investigación, la carátula puede cambiar.
1: Seguro.
17: Acusado, Rameta Santos, Pedro. Sí. Víctima, Espíndola Brisa Nicole, oriunda de La Cocha. Interviene la Unidad Fiscal de Género e Integridad Sexual. Bueno, con estos datos ya... Yo creo que la sociedad se tiene que quedar tranquila porque...
1: Los procedimientos se van a dar en la medida que...
17: Exactamente, la investigación comenzó.
1: Vamos con música.
17: ¿Música quiere?
1: Sí, vamos con música.
17: A ver, ¿qué música? A ver, no, yo recién me estaban pidiendo...
1: ¿Qué le pidió?
17: Me estaban pidiendo Daniela... No, me estaban pidiendo... Daniela Agostini me pedía usted, me estaban pidiendo también...
21: La 21... Ay,
17: José quiere un tema de...
1: ¿Qué le pasa, José?
17: Leo Mattioli.
1: Leo Mattioli.

0: le voy a pedir, chicos, por ahí me piden Daniel Agostini, pero ustedes deben tener alguna canción particular de Daniel Agostini, porque me piden Daniel Agostini, no me dicen qué tema.
1: Y sale...
0: sale cualquiera menos el que ustedes quieren escuchar. Ahí está Daniel Agostini. Me dicen el tema, cada uno, a mí me gustan temas de Daniel Agostini y bueno, lo mismo pasa con
1: Leo Mattioli.
0: Hay un montón de temas. José, ¿qué tema quieres de Leo Mattioli? No me pongan en una encrucijada.
1: Claro, ponelo, pues, que te guste.
0: Ponelo, dale.

0: 18:26, Jorgito Gustavo Rocha. Ey, me dice, y gritó al aire en el micrófono para que yo lo escuchara. Claro. Estaba sumergida con Leo Mattioli.
1: Así es, estamos en contacto con Sebastián Ávila para compartir con la audiencia, presidente de la Guaraguazú. ¿Qué tal, Sebastián? Un gusto tenerte en la mañana, en la tarde de Café y Noticias.
2: Hola, Jorgito, buenas tardes. Un saludo para vos, para Liliana, para toda la audiencia de este hermoso programa.
1: Bueno, contame, Seba, cómo está los zorros en estos últimos. He perdido información ya hace bastante también que no ando por ahí, pero contame cómo está el club, cómo está los jugadores, las presentaciones que vamos a tener.
2: El club está en una situación institucional en la cual me tocó hacerme cargo a mí de la presidencia, porque bueno, el presidente y la vicepresidenta, por razones personales que Gustavo y Ligia tuvieron que dejar el cargo. El mandato se vencía el 31 de diciembre. Bueno, ahora se hizo todas las presentaciones personal jurídica para que se pueda hacer la asamblea y hacer las renovaciones de autoridades. Yo creo que esta semana, la próxima, ya tendremos novedades. Uh-huh. Para que pueda asumir la nueva comisión directiva. Bueno, a mí me tocó hacerme cargo porque estatutariamente yo era vocal primero de la institución. Estatutariamente se hizo el corrimiento y bueno, estamos esperando la autorización de personal jurídica para que podamos llamar a la asamblea y hacemos la renovación de autoridades. Somos una comisión directiva hoy en día con mandato vencido, pero con autoridades vigentes. Se viene trabajando muy bien estos 5 meses que me tocaron estar a cargo de la institución. Bueno, hoy pudimos hacer varias compras de elementos, tanto para hockey, para el rugby. Tener en cuenta que nosotros tenemos aproximadamente en la institución, entre las dos disciplinas, casi 600 chicos. Estamos participando en campeonatos de la Unión del Rugby de Tucumán, en prácticamente todas las divisiones, desde infantiles hasta plantel superior. También tenemos rugby femenino, juveniles y plantel superior. Y estamos participando en torneos de la Asociación de Hockey de Tucumán, en todas las divisiones también, de infantiles, plantel superior, preintermedia y masculino. Así que bueno, estamos tratando de cumplir con la exigencia que demanda cada uno de los torneos. Ten en cuenta que nosotros por ahí jugamos una fecha de local y una fecha de visitante, ya sea en hockey, en rugby, que se mueven en bloque, y por ahí estamos movilizando 300 chicos los fines de semana. Esto implica un gasto importante para los papás, en el tema de la movilidad. Bueno, gracias a Dios, Guaraguazú es una familia. Ahí te puedo decir que se está cumpliendo con todos los objetivos deportivos.
1: ¿Sabés qué, Seba? Me llamó mucho la atención y al mismo tiempo me llenó de felicidad de la parte de la familia de Aguará. Verlo a los niños de 4 o 5 años ya formando parte de este deporte.
2: Sí, la verdad que es reconfortante. Es una de las principales tareas que tenemos como el club, de la contención de nuestros niños y jóvenes. Y es reconfortante ver a la familia, al papá, a la mamá, al abuelo, venir a ver a los chiquitos, divertirse los fines de semana. Recalco el acompañamiento de los padres, que uh-huh. también cuando juegan de visitantes los niños, como sea, van y los acompañan. Eso es muy importante, que la familia esté dentro de la institución. Ese es el objetivo primordial que tenemos nosotros como dirigente de la institución, dirigente deportivo. Aparte de formar buenos jugadores, queremos formar buenas personas, que el chico y la familia se sientan contenidos dentro de la institución.
1: Ahora, Seba, en este contexto, ¿no?, de que arrancó el club, el desafío más primordial que han tenido es es sacar a los chicos, darle un espacio, estoy hablando en la edad de los adolescentes, de los jóvenes, y darle un espacio para que se puedan formar en este deporte y también a lo que hacen las partes emocionales.
2: Sí, como usted decía anteriormente, el objetivo primordial es la contención. Somos un club para contener, como hay una frase que dice que, bueno, que un club, un niño en el club, un adolescente en el club, es un niño menos en la calle, alejado de los vicios, alejado de las malas costumbres. Así que, bueno, eso es lo que le inculcamos nosotros desde un primer momento. Me inculcaron a mí cuando fui jugador, cuando fui entrenador. Ahora, como dirigente, nosotros también tenemos el deber y la obligación de bajar esa línea, bajar ese mensaje a los entrenadores, a los jugadores, a los papás, de que el club es familia, el club es contención, que el club lo va a alejar a los chicos de los vicios y de los malos hábitos, digamos.
1: Y el orgullo para Aguilar es desde Aguará Guazú y tener jugadores, en este caso a nivel nacional, ¿no? De ser convocado justamente a las Pumitas.
2: Claro, la verdad que en el plantel femenino tuvimos varias convocatorias y varias referentes que tenemos acá en Aguilar en el deporte, como ser Florencia Moreno, Andrés Agüero, que fueron convocadas a la Concentración Nacional. Tenemos chicas que vinieron a jugar, que son de Alberdi, como Andrea Moreno, como Mayra Aguilar en su momento, que también fueron convocadas. Y de ahí tenemos varias chicas que fueron convocadas al seleccionado tucumano. El año pasado también fueron convocadas del plantel superior para participar de los circuitos de Seven y después participar, representar Tucumán al torneo de la República de Seven, que es una modalidad de 7 jugadores, al chico Martín Barrio Nuevo, Lautaro Medina. Tenemos un plantel superior bien constituido, con más de 60, 65 jugadores. Bueno, vos sabés que este todo el pulmón que era Mateo, nosotros tenemos la ayuda constante del municipio, siempre está colaborando. En este caso, por ahí la intendenta nos dio la posibilidad de poner nuestro quincho o nuestra venta de comida en los corsos, con los cuales pudimos comprar un tractor para cortar el césped. Estamos esperando que llegue, comprar elementos, pelotas, bochas, traje de arquero. Todo nos cuesta bastante porque por ahí la cuota social es mínima, sabiendo de la situación que está la familia, la situación económica que atraviesa el país. Es una cuota social mínima que no es obligatoria en este caso, en estos momentos, porque, bueno, sabemos la situación en la que está atravesando la familia. Está complicado para todos, así que nosotros desde nuestro lugar como dirigentes tratamos de hacer las cosas y optimizar los recursos que tenemos de la mejor manera. Hablando un poco de la intendencia, estamos pronto a inaugurar una tribuna de 20 metros, no sé si la viste vos, hermosa tribuna, prácticamente igual a la que está en la cancha de hockey municipal. La verdad que nuestro intendente, el intendente que apuesta al deporte, que tiene la visión que tiene el club de contención de los chicos, así que nosotros muy agradecidas con ella, siempre nos está colaborando en la movilidad que yo te comentaba hace rato, que nos cuesta bastante, nos colabora, siempre está predispuesta a escucharnos y a escuchar a los clubes. Eso habla muy bien de su gestión.
1: Te hago la última, Seba, y te agradezco por este minuto para Café y Noticias. Sí, ¿no? Sí, justo te estaba preguntando del tema de la tribuna, bueno, ya me la contestaste. Pero así también, sí, como ustedes han recibido este espacio en los corsos, bueno, o sea, han podido recaudar y con eso van a paliar algunas necesidades.
2: Seguramente.
1: La pregunta puntual ahora es,

0: para tratar que el club aporte su granito de arena a la difícil situación que han pasado nuestros conciudadanos acá en la ciudad. Han sido varios que han estado muy, muy afectados, gente que perdió todo. La verdad que el club, bueno, se trató de aportar un granito de arena, porque, bueno, así Aguilar es solidario y las instituciones también son solidarias. Sé de otras instituciones como Grupo de Mascoteros, Nivel y Deportivo, que también que tuvieron la iniciativa para ayudar a nuestros vecinos que fueron afectados por inundaciones.
1: Seba, me están preguntando por acá, ¿cómo hace un joven, un niño, para ingresar a ser parte de este club?
0: Las puertas del club están abiertas para todos nuestros niños y todos los docentes de Aguilares, de Río Chico, de Los Sarmiento. Tenemos muchos chicos de todas partes. Solamente presentarse, le pasa a mi contacto, Gustavito. Yo le digo qué día entrena de acuerdo a la edad que tiene. Se llega, le presento a los entrenadores y ahí, al ruedo, a jugar y a ser parte del club, a ser parte de la familia de Aguará. Las puertas de Aguará Guazú están abiertas para toda la comunidad.
1: Próximo encuentro de Aguará.
0: Contra los Alisos, el próximo domingo por la quinta fecha del torneo tucumano. Estamos muy pronto a clasificar a semifinales, a pesar del traspié de fin de semana. Los chicos vienen muy bien este año, bueno. muy bien físicamente, mentalmente. Tenemos un cuerpo técnico que la verdad, a pesar de ser amateur, para mí son profesionales porque están estudiando en todo momento, se están capacitando, son medio locos del rugby, así que los chicos le ponen muchas pilas, mucha motivación a los jugadores. Veo un año muy positivo en cuanto a lo deportivo. Controlizo el fin de semana. Infantiles jugamos de local, prejuveniles que es 13 y 14 años también. Femenino creo que vamos de visitantes, no vi bien programación. Hockey jugamos de local en todo el bloque, desde la M, bueno, yo le llamo M, ellos le llaman, bueno, de la M6 hasta la preintermedia, así que vamos a tener mucha actividad este fin de semana en el club.
1: Seba, muchísimas gracias.
0: Antes que me conteste, te hago una primicia, Jorgito.
1: A ver.
0: La Unión de Rugby de Tucumán nos pidió que seamos anfitriones en un torneo internacional a nivel femenino para el 27 de este mes. Estamos ahí, creo que ya está el 99% confirmado. Vendría el seleccionado nacional de Chile y el seleccionado de Córdoba y el seleccionado tucumano a participar del torneo internacional. Que vamos a contar obviamente con la organización de la Unión de Rugby Tucumán, el Club Aurora Guazú y la Municipalidad de Aguilar.
1: Qué buena noticia, Seba. Te agradezco muchísimo por la primicia.
0: Sí, va a estar muy bueno el torneo. Es internacional, viene el seleccionado nacional de Chile. Así que bueno, invitarlo a ustedes, a toda tu audiencia, a toda la comunidad de Aguilar, a que se acerque al Club Aurora Guazú, a que vaya al torneo. Las puertas del club están abiertas para todos y bueno, cualquier duda o cualquier consulta, mi teléfono está disponible, Jorgito, para asesorarlo y guiarlo a los chicos, los papás, cómo tienen que hacer para sumarse a la institución.
1: Que tengas una muy buenas tardes, Seba, y excelente gestión para vos y para los que van a ser electos próximamente.
0: Muchas gracias, Jorgito. Saludos a Liliana. Y un saludo muy grande para toda la audiencia.
1: Ahí tenemos la palabra de Sebastián Ávila, presidente de la Aguará Guazú.

0: 18:42, 18:42. Bueno, ya había musicalizado con Daniel Agostini. Bueno, ahora llega el turno para Leo Mattioli, para José, que está en la sintonía. Y vamos con unos temas. A ver, José, espero que te guste, ¿no?
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1: Bueno, el romántico se va porque es muy cachondo. Me baja la tarde, chicos. Si están enamorados.
2: Bueno.
1: Respeto. Se presta la tarde para
2: usted,
1: estar enamorados.
2: Usted mima a todos.
1: ¡Vamos! 5 minutos y nada más. Nos restan, 10 minutos.
2: Vamos con esta cortita mientras estabas coordinando. El estadio de Juan Manuel Terán se va a ver con un choque de lo que es el fútbol. No me había bajado el volumen.
1: Cuando yo le baje el volumen, usted va a hablar. Cuando yo le suba el volumen, usted se calla.
2: A ver si nos entendemos. No le vi el dedo.
1: El dedo. Sabe cuál es el dedo, ¿no? Bueno.
2: El estadio de Juan Manuel Terán se va a ver en disputa por los punteros, lo que hace al repechaje. Santa Bárbara va a recibir al Rejunte este domingo a partir de las 16. Así que todos los caras sucias van a estar a full, al rojo vivo, como se dice. Y de esa manera va para poder disfrutar y también traerse los puntos a la casa. Él juega de local.
1: Bien.
2: Dicho esto, sigamos.
1: Cinco minutos.

Bueno, les recuerdo de que se estaba realizando esta marcha hacia lo que es la comisaría de nuestra ciudad. Sí. Hace un instante lo estábamos informando. Salió el comisario a dialogar con los manifestantes por el caso de la joven rescatada acá en nuestra ciudad. Rescatada, vaya, está mal dicha la palabra, ¿no? Sí. Que se encuentra en el hospital en estos momentos. En el marco de la marcha, ni uno menos, los manifestantes llegaron hasta la comisaría, donde el jefe, Miguel Arias, jefe de comisario él, salió a dialogar con los presentes y brindó explicaciones sobre el procedimiento que se realizó y que culminó con esta joven que está internada y al cuidado de su familia. Y, por supuesto, con este hombre que está detenido a causa que de una investigación por presunta, sigo usando esta palabra, sí, presunta, violencia de género y privación ilegítima de libertad. La carátula está así. Pero, no está todo dicho. Faltan las declaraciones de ambos. Sí. Ahora, no sé cuándo se la va a poder dar, porque los dos, tanto el masculino como la femenina, sí, que se encuentran, están, no saben si es con sustancias o alcohol. O ambas. Sí. Desconocemos eso. Pero la policía salió a dar explicaciones a este grupo de personas que se acercaron hasta la comisaría.

0: Ya nos restan 3 minutos. Bueno, estaba viendo acá a través de las redes sociales de qué manera, ¿no? Y realmente le digo, Jorgito, si hay algo que a mí me molesta, yo siempre lo digo, ¿no?
1: A ver.
0: A mí me molesta el escrache.
1: Ah,
0: bueno. Esto está al orden del día. No. Está al orden del día el escrache. Escracharon a esta persona, a este masculino, a través de las redes sociales, violador, con la palabra violador.
1: No.
0: Molesta porque puede ser un hermano, un amigo, un pariente, y si la justicia no determina lo contrario, ya lo condenan socialmente. Y eso molesta. No pueden obrar de esta manera. Tampoco, ante un supuesto caso, tampoco tenían derecho de golpearlos.
1: Sí.
0: Lo han golpeado ahí en el lugar. Entonces, también debe intervenir la justicia y terminar con esto. Vivimos en una sociedad. Para eso está la justicia y para eso está el orden policial.
1: Sí, se lo sacó aprendido.
0: O si no va a pasar lo que pasó en Bolivia, sacarlo al preso de la cárcel sin ser juzgado y prenderle fuego. No, ¿en qué sociedad estamos? En esta violencia que vivimos día a día. Sí,
1: más allá del hecho, bien lo dices, la justicia la que va a determinar si es culpable o no, todavía está en proceso de investigación, pero no se debe hacer esto.
0: Bueno, no.
1: Redes sociales, Dios. Bueno, menos mal que no le debo a nadie.
0: Menos mal, si no lo van a escrachar por deudor. Dice la conga, tengo que calmarme.

0: Bueno, nos vamos, 18:59 minutos, nos estamos yendo.
1: Así es, nos estamos yendo ya, será Dios mediante hasta mañana, el 100% información. El placer enorme de haber estado acompañándolo a todos ustedes en la compañía de la señora Liliana Nieto, en la conducción, por supuesto, en la selección musical y en la selección operativa con Café y Noticias.
0: ¿No se olvidó?
1: No, va a decir que no tiene plata.
0: No tengo plata.
1: ¿Y qué más?
0: ¿Y qué más? Bueno, nos vamos bajo un grado. Habíamos iniciado esta propuesta informativa con una temperatura de 19, ya bajo un grado, 18, y va a continuar bajando hasta una mínima de 14, que se volteará la noche, pero...
1: Me voy a hacer tortilla a la parrilla. Ah, cierto que no...
0: ¿Qué? No tiene que comer, tiene que hacer dieta.
1: Me falló el inconsciente, perdón. Nos vamos.
0: Yo me voy a buscar...
1: ¿Qué dice? Música. Mañana es la día música. Del cuarteto, ¿no?
0: Escuche este tema.
1: A ver.
0: Escuche. ¿Mañana es día del cuarteto?
1: Yes.

0: Ah, yo pensaba que era decir, iba a decir la culpa. ¡Qué locura! No, qué nos vamos, nos vamos, no, amigos. Nos vamos. Será Dios mediante esta mañana. Buen resto de jornada. Quédate en la sintonía. Estamos con vos las 24 horas. Radio País y Café Noticias. Gracias, señor Rocha.
1: Muchísimas gracias, señora Lilian.

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16: 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Regresamos

0: Es la hora 21. Dos minutos.
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